de ustedes, mis hermanos, hemos escuchado estas hermosas alabanzas, hemos saludado, hemos bendecido. Hemos saludado a mi hermano Pastor Alfredo Aguilar, escuchándonos allá en Cantón La Ilusión. Dios le bendiga, hermano Pastor, esperando que estas alabanzas pues hayan sido también de gran bendición para su vida espiritual. Continuamos por acá con ustedes, tenemos un lapso ya de 50 minutos. 50 minutos tenemos para poder estar con ustedes acá en este programa Himnos del Ayer. Si usted desea comunicarse, usted que nos está escuchando a través de la FM, a través de Tunei Radio, desea solicitar su alabanza en este programa Himnos del Ayer, está disponible los 8 dígitos de radio 3309-4580. Puede comunicarse, puede enviarnos un mensaje de texto, su mensaje por vía WhatsApp, que con mucho gusto pues vamos a estar también complaciéndole con las alabanzas que usted desea escuchar en esta hora de la tarde. Enviamos un saludo a todos los hermanos allá en Ocos, San Marcos. Dios bendiga a mis hermanos allá en Ocos. Allá también tenemos audiencia. Dios bendiga a mi hermano Dionisio Mazariegos allá en Ocos, allá en sintonía de Estéreo Bendición, sin duda alguna, gozándose también con nosotros en este bonito programa Himnos del Ayer. Así que continuamos por acá con ustedes, vamos a seguir escuchando más alabanzas, mientras usted también ahí nos deja su solicitud de alabanzas en este programa Himnos del Ayer.

Así que nos gozamos de una manera tan especial a través de las alabanzas. Yo no sé si usted se está gozando, audiencia.

0: alabanza, la cual pues ya hemos escuchado, esperando que haya sido de bendición para su vida. Dios bendiga a mi hermano Josué Bonilla. Saludos, hermano Josué Bonilla. Gusto, placer saludarlo. Arriba, arriba esos ánimos. Arriba ese gozo. Adelante siempre con Cristo Jesús, sin desmayar, no mirando a diestra ni a siniestra, sino solamente viendo al blanco, que es Jesucristo. Dios la bendiga, hermano José Bonilla. Él ahí nos envió un mensaje, dice: Dios la bendiga, hermana, un saludo para usted, amén, muchas gracias. Saludos también para usted, hermano José Bonilla, saludos a su familia y saludos a todos los que ahí están también en sintonía de Estéreo Bendición. Quiero saludar a mi hermano José Luis Vázquez, allá en Cantón El Mirador. Dios le bendiga, hermano José Luis. Una bendición tan grande saludarlo. Él ahí se comunicaba con nosotros. Dios le bendiga, hermano José Luis. Pues ahí se finalizó la comunicación. Creo que pues su saldo se le terminó. Pero Dios le bendiga, hermano José Luis. Gracias, gracias por estar también en sintonía de Estéreo Bendición. Un saludo para su amada esposa, también ahí fiel oyente a Estéreo Bendición. Dios bendiga a su amada esposa, a su familia, a sus hijos e hijas, nietos, todos los que ahí están reunidos en esta hora de la noche en sintonía del programa Himnos del Ayer. Dios le bendiga, hermano José Luis. Él ahí saludando al personal de turno, saludaba a toda la audiencia. Ya la audiencia ha recibido su saludo y ahí queremos bendecir a mi hermano José Luis con unas hermosas alabanzas, unas alabanzas que creemos que es de bendición para su vida. Así que pues vamos a escuchar estas alabanzas. Saludamos a hermano José Luis Vázquez, escuchándonos en Cantón El Mirador, San José El Rodeo. Saludamos a todos allá en El Rodeo. Allá también tenemos audiencia, allá pues hay hermanos también escuchando Estéreo Bendición. Recuerde, sigue disponible los 8 dígitos de radio, 3309-4580, estamos en el programa Himnos del Ayer.
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2: 18 horas, 22 minutos.

Así que continuamos con cada uno de ustedes, mis hermanos. Hemos escuchado pues estas preciosas alabanzas, hemos saludado, hemos bendecido a mi hermano José Luis Vázquez, a su familia allá en Cantón El Mirador. Dios le bendiga, hermano José Luis, esperando que estas alabanzas pues hayan sido de bendición para su vida, esperando que usted y su familia también, verdad, pues se gocen juntamente con nosotros. Continuamos por acá en cabinas de estéreo bendición. Tenemos 30 minutos todavía. Está disponible en los 8 dígitos de radio, amada audiencia, 33 09 45 80. Si usted gusta, desea comunicarse, desea solicitar su alabanza en este bonito espacio de programación, está disponible el 33 09 45 80. Puede comunicarse, enviarnos un mensaje y hacernos solicitud de sus alabanzas.

Así que continuamos con cada uno de ustedes, mis hermanos, nos seguimos gozando de una manera tan especial, 15 minutos y puntualizamos las 7 de la noche, 15 minutos y finalizamos con este bonito programa Himnos del Ayer. Esperando que usted se esté gozando con nosotros, esperando que cada alabanza esté siendo de bendición para su vida. Yo me gozo, amada audiencia, me gozo a través de las alabanzas, ya que pues cada alabanza trae un bonito mensaje para nuestra vida. Y acá estamos gozándonos, mis hermanos, en esta hora de la noche. Recuerde que está disponible los 8 dígitos de radio. Tenemos todavía 15 minutos disponibles en este bonito espacio de programación. Si usted gusta, desea comunicarse, desea solicitar su alabanza en este programa Himnos del Ayer, tenemos todavía 15 minutos y nosotros por acá vamos a seguir aprovechando pues este tiempo, estos minutos, y vamos a seguir escuchando más alabanzas en esta hora de la noche.

Así que pues llegamos ya a la parte final de este bonito espacio de programación Himnos del Ayer, esperando que se haya gozado con nosotros, amada audiencia, esperando que cada alabanza pues haya sido de bendición para su vida. Estamos pues ya finalizando este espacio de programación Himnos del Ayer y tenemos ya pues un lapso de 60 minutos para poder llevarles algunas alabanzas. Tenemos 60 minutos, 20 horas, 8 de la noche, nosotros nos despedimos. Así que vamos a aprovechar estos minutos llevándoles algunas alabanzas para que también usted se siga gozando en esta hora de la noche. Oye.

Pasión Peniel. Le damos gracias a Dios por permitirnos esta segunda grabación para la gloria de su nombre. Oh, te adoramos, Señor. Aleluya. Gracias por lo que has hecho con este grupo, Señor, hasta este día. Y por lo que vas a seguir haciendo para la gloria de tu nombre, Señor.

0: Así que continuamos con cada uno de ustedes, mis hermanos, en esta hora de la noche. Nos gozamos de una manera tan especial.
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0: Quiero saludar a mi hermana Febe López, escuchándonos allá en Colonia El Carmen, sector El Campo. Dios bendiga a mi hermana Febe, ahí está en sintonía. De Estéreo Bendición a todo volumen, juntamente con su familia. Dios bendiga a su madrecita, mi hermana Marlene. Dios bendiga también a su amado esposo, sus herencias, ahí en familia, escuchando Estéreo Bendición, sin duda alguna, pues ya disfrutando de una tacita de café caliente. Pero ahí están, muy contentos, alegres, acompañados de Estéreo Bendición. Dios la bendiga, hermana Febe. Un gusto, pues un placer para mí poderla siempre saludar. Gracias por hacernos saber que ahí está en sintonía de Estéreo Bendición. Ella saludando al personal de turno, saludando a mi familia, saludando también a toda la audiencia en general y haciéndonos solicitud de unas alabanzas de Agustín Amador. Claro que sí, el te amo más sincero, abrigo del Altísimo y herencia en el cielo. Vamos escuchando estas alabanzas. Ahí estamos aprovechando el tiempo, 20 horas 8 de la noche, nosotros nos despedimos, así que vamos escuchando ya las alabanzas mencionadas para saludar a hermana Febe López, a su familia, escuchándonos allá en Colonia El Carmen, sector El Campo.

Así que continuamos con cada uno de ustedes. Hemos escuchado estas alabanzas, las cuales pues mi hermana Febe López lo ha solicitado, esperando, hermana, que estas alabanzas hayan sido de gran bendición para su vida espiritual. Nos seguimos gozando de una manera tan especial, 25 minutos y puntualizamos las 8 de la noche. 8 de la noche nosotros nos despedimos. Así que seguimos escuchando más alabanzas, sígase gozando juntamente con nosotros. Tenemos todavía algunos minutos y vamos a aprovecharlos en esta hora de la noche.

0: Así que continuamos con cada uno de ustedes, amada audiencia, pueblo del Señor. Nos seguimos gozando de una manera tan especial y tan maravillosa, esperando que usted también se esté gozando con nosotros. Ya unos minutitos más, mis hermanos, y nosotros nos despedimos de cada uno de ustedes. Gracias por estar siempre con nosotros, por estar siempre en sintonía de Estéreo Bendición. Me gozo, mis hermanos, al estar acá con ustedes, y me gozo al saber que usted también ahí nos acompaña. Ya escuchamos pues ya las últimas alabanzas, después vamos a orar para así ya despedirnos de cada uno de ustedes.
1: Diecinueve horas.

Así mis hermanos, hermanas, llegamos pues ya a la parte final de nuestro espacio correspondiente el día de hoy. Gracias a cada uno de ustedes por habernos acompañado, gracias por haber estado en sintonía de Estéreo Bendición. Nos hemos gozado de una manera tan especial y tan maravillosa, mis hermanos, acá con ustedes, esperando que también ustedes hayan gozado con nosotros. Vamos a orar, amada audiencia, y de esta manera nos despedimos de todos menos de la presencia del Señor.

0: Dios y Padre que habitas en tu santo trono. Señor Jesús, en esta noche te damos gracias. Gracias, Señor, por tu amor, tu fidelidad, tu misericordia. Gracias, Padre, porque tu misericordia es grande para con nosotros.
1: Siervo mío,
0: eres digno, Señor, de merecer toda honra y toda gloria. Señor, te doy gracias por tus favores. Gracias, Padre eterno, porque un día más hemos podido contemplar tu gracia, tu fidelidad. Reconocemos, Señor, que tú eres el dueño de nuestra vida. Sin ti nada somos, sin ti nada podemos hacer. Tú eres el dueño de nuestra vida, tú tienes el control de nuestra vida. Y si hoy, Padre, hemos podido contemplar un día más, no es porque seamos buenos, no es porque seamos, Señor Jesús, buenos, merecedores. Ha sido tu gracia, tu misericordia que nos ha alcanzado una vez más. Te alaba mi alma, Señor. Te alaba mi alma, Padre, porque tú eres bueno. Te doy gracias, Señor, porque durante este día nos has cuidado, nos has guardado. Gracias, Padre, porque durante este día has cuidado de nosotros. Has cuidado, Señor, de nuestra entrada, has cuidado de nuestra salida. Todo lo que hemos realizado, Señor Jesús, tú has estado ahí, tú has tomado el control de todo. Padre, muchas gracias. Gracias por tus bendiciones que derramas sobre nosotros. Gracias por tus bendiciones que derramas sobre tu pueblo. Gracias, Padre, por la vida. Gracias por la salud. Gracias, Padre, por nuestra familia. Gracias, Señor, por los alimentos que pones en nuestra mesa, en nuestro hogar. Oh, Espíritu Santo, muchas gracias. Te doy gracias por la oportunidad que me diste de estar en cabinas de Estéreo Bendición.

Tú has respaldado mi vida, Señor, en este lugar. Yo bendigo a la audiencia, bendigo a cada hermano, a cada hermana que se comunicó, que se reportó. Yo bendigo a cada hermano que ahí nos envió un mensaje. Padre eterno, muchas gracias. Gracias por poner en ellos ese gozo. Padre, yo bendigo a la audiencia. Aquellos, Señor Jesús, que ahí continúan escuchando Estéreo Bendición. Aquellos que continúan, Padre, en sintonía.

Padre eterno, si hay corazones tristes, si hay corazones agobiados, tú, Jesús, los fortaleces. Tú fortaleces esas vidas, tú fortaleces esos corazones, tú das consuelo, tú das paz, Padre eterno, a esos corazones. Padre, muchas gracias. Gracias, Señor Jesús, por escuchar nuestro clamor. Gracias porque clamamos tu nombre, Señor Jesús.

que tú estás escuchando nuestra oración. Tú estás, Jesús, inclinando tus oídos a nuestros labios. Oh Espíritu Santo, bendice a los hermanos que se comunicaron con nosotros. Padre, sigue llenando sus corazones de gozo. Sigue llenándoles, Padre eterno, de esa paz. Oh Espíritu Santo, si hay enfermos, Padre, si hay hermanos que están enfermos, si hay hermanos, Señor, que están postrados en una cama, seas tú, Jesús, seas tú poniendo tu mano de poder, seas tú poniendo tu mano de sanidad en esta noche. Ahí donde está, toca, Señor. Ahí donde están, toca, ministra. Llena esas vidas, restaura, Padre, esas vidas. Da sanidad a los enfermos. Oh, Señor Jesús, ahí donde se encuentran, Padre, en esta noche. Aquellos que quizás están, Padre, en un hospital, están en una camilla. Ahí paséate, Espíritu de Dios. Ahí paséate, Señor Jesús. Toma el control de sus vidas. Seas tu Padre. Seas tu Señor.

darles entendimiento, Señor Jesús. Padre, bendice a cada uno por nombre. Seas tú, Padre, obrando en sus vidas. Que puedan ver tu gloria, Señor. Que puedan ver que nada es imposible para ti. Nada es imposible para ti, Señor Jesús. Oh, Espíritu Santo, mi alma te alaba, Padre. Mi alma bendice tu nombre. Aquellos que están afligidos, aquellos, Señor Jesús, que se sienten tristes, que se sienten solos, ahí seas tú consolando en esta noche. Seas tú poniendo tu mano de poder, Señor. Fortalece sus corazones. Fortalece, Padre, esas vidas. Padre eterno, en esta noche, bendice cada hogar, bendice cada familia. Seas tú, Padre, seas tú tomando el control de cada hogar, de cada familia. Seas tú tomando el control, oh Señor, de esos hogares, de esos matrimonios. Restaura, Padre, esos matrimonios. Restaura, Padre, esas familias. En esta noche, Señor, rompemos cadenas, rompemos ataduras, ligaduras, todo lo que ha estado estorbando a aquellas familias, todo lo que ha estado, Padre eterno, todo lo que ha estado separando a esos hogares, esas familias, Padre eterno, hoy se ha echado fuera con tu sangre preciosa, Señor Jesús, en esta noche. Bendice a tu pueblo allá donde se encuentra. Yo bendigo a los hermanos que escuchan Estéreo Bendición. Padre, esta emisora ha sido de bendición para muchos. Esta emisora, Señor, ha sido de bendición para tu pueblo. Muchos han sido, Padre, restaurados. Muchos han visto tu gloria. Muchos han recibido una palabra tuya, Señor, por medio de esta emisora. Oh, Padre eterno, mis hermanos que están allá en la Unión Americana, yo los bendigo, Señor, en tu nombre. Allá donde están, Padre, toma el control de sus vidas. Guárdalos, Padre, en aquel lugar. Tú sabes y conoces cómo está la situación, Padre, en aquel país. Pero seas tú tomando el control, Señor. Guárdalos, líbralos de toda mano de migración. Y permíteles estar, Padre, en ese país el tiempo que sea necesario. El tiempo, Señor, que tú decidas. Guárdalos, Señor, en aquel lugar. Abre puertas, abre ventanas de bendiciones. Bendice a tu pueblo, Señor, allá en la Unión Americana. Allá en diferentes estados, Señor, de la Unión Americana, donde están. Allá, Padre, toma el control de ellos. Si hay alguien, Señor, que no tiene trabajo, ahí concédeles, Padre, un trabajo. Abre puertas, Señor, abre ventanas de bendiciones, Padre. Seas tú, Señor, tomando el control de sus vidas. Fortalécelos, Padre, en esta noche. Dales esa fuerza, dales ese consuelo, dales ese gozo, Espíritu Santo. Padre, aquellos hermanos que están fuera de las fronteras, fuera de Guatemala, los que nos escuchan en diferentes departamentos, allá en diferentes municipios, diferentes países, allá, Señor, donde llega la señal de Estéreo Bendición, toma el control de cada vida. Seas tú tomando el control de cada nación, toma el control de cada país, toma el control, Señor Jesús, de cada ciudad. Hay poder en tu nombre, Señor. Allá, Señor Jesús, toma el control, Padre eterno, de cada uno de ellos. Empieza a restaurar las vidas. Empieza a levantar a los caídos. Empieza a restaurar, Señor Jesús, aquellas familias. Empieza a restaurar aquellos matrimonios. Empieza a restaurar, Padre eterno, aquellas vidas. Porque en tu nombre, Señor, toda rodilla se doblará.
y toda lengua confesará que tú eres nuestro Señor. Oh Señor Jesús, te alaba mi alma, Padre, en esta noche. Señor, aquellas familias que han perdido un ser querido, aquellas familias

Tú consolando, Señor, consuela esas vidas, consuela, Padre eterno, esos corazones. Tú eres, Señor, nuestro consolador. Tú dijiste: me voy, pero no los dejaré solos. Te enviaré al Consolador, que es el Espíritu Santo, para que esté con ustedes. Consuela, Señor, aquellas vidas. Consuela a través de tu Espíritu Santo. Consuela aquellos corazones. Fortalécelos, Señor Jesús. Bendice, Padre eterno, a cada uno de ellos. Ayúdanos, Padre, a preparar nuestra vida, a preparar nuestra alma, a preparar nuestro corazón.

manchas ni arrugas, y que podamos irnos contigo, Señor, a gozar en las bodas del Cordero. Oh Espíritu Santo, te pido, Padre eterno, que bendigas a toda la audiencia. Rompe cadenas, Padre, en esta noche. Rompe cadenas, rompe ataduras, rompe ligaduras. Te pido, Señor, que pongas gozo en el corazón de tu pueblo. Pon gozo, pon deseo en el corazón de tu pueblo de poder alabar tu nombre. Pon deseo en el corazón de tu pueblo. Pon gozo, Señor, pon ese deseo en el corazón de tu pueblo para poder gozarse, Señor Jesús, todos los días. En cada programación, que se puedan gozar escuchando tu palabra, que se puedan gozar, Padre eterno, a través de las alabanzas. Bendice cada programador. Bendice, Señor, a los programadores que día a día vienen a este lugar. Tú los has escogido, Señor, para predicar tu palabra. Toma el control de ellos, Señor. Seas tú respaldando a cada uno de ellos. Respalda, Padre, sus vidas. Respalda, Señor, ese ministerio que has puesto en sus manos. Que seas tú usando la vida de tus siervos como solamente tú lo sabes hacer. Padre, bendice al staff de locutores. Bendice, Señor, a los locutores, Padre, que laboramos en este lugar. Sabemos, Señor, que si estamos en este lugar es porque así es tu voluntad. Oh, Señor Jesús, toma el control de nuestra vida. Sigue respaldando, Señor, nuestra vida. Sigue siempre tomando el control de nuestra vida. Que todo lo que hagamos, Señor, todos los días, sea de bendición, sea para honra y gloria de su nombre. Padre, en esta noche, llévame en paz, llévame con bendición a mi hogar, encamina mis pasos. Así como guardaste, Señor, mi entrada a este lugar, guarda mi salida. Que la paz tuya, Señor, se quede en cada hogar, se quede en cada corazón. Guárdanos durante las horas que nos restan de esta noche. Y el día de mañana, Señor, permítenos poder ver un día más, Padre eterno, y que un día más podamos también honrar tu nombre. Te lo pedimos en el nombre de Cristo Jesús. Gracias te doy, Padre, en esta noche. Gracias te doy, Padre, gracias te doy, Hijo. Y gracias te doy, Espíritu Santo.

Así mis hermanos, hermanas, llegamos pues ya a la parte final. Hemos orado, hemos clamado un momento el nombre del Señor, creyendo mis hermanos que Él escucha nuestro clamor, que Él está atento a nuestro clamor, a nuestra petición, esperando, pueblo del Señor, que podamos siempre buscar al Señor, buscar la presencia del Señor. Anhelemos más audiencia, anhelemos más de la presencia del Señor, no nos quedemos con solo lo que tenemos, anhelemos más de la presencia del Señor, porque es bonito, mis hermanos, sentir la presencia del Señor en nuestra vida, y no hay nada más hermoso que poder estar un momento en la presencia de Dios. Así que bendiciones para todos, les animo siempre a seguir adelante con Cristo Jesús, sigamos adelante. Recuerde que estamos, mis hermanos, pues ya a la recta final. El Señor ya viene pronto, viene por una iglesia sin manchas ni arrugas. Preparémonos. El Señor nos da la oportunidad para que podamos prepararnos, para que cuando Él venga, mis hermanos, por su pueblo, usted y yo no nos quedemos, sino que podamos irnos con Él. Bendiciones para todos. Estuvo con ustedes una amiga, hermana en Cristo, Julia Martín. No les digo un adiós, sino hasta la próxima, si así es la voluntad de Dios, si el Señor nos presta la vida. El día de mañana estaremos acá en cabinas de Estéreo Bendición, en controles con mis hermanos programadores. Por hoy, mis hermanos, por hoy pues nos despedimos de cada uno de ustedes. Gracias por habernos acompañado. Gracias por haber estado en sintonía.

Saludos, saludos, saludos para toda la audiencia de Estéreo Bendición, a los hermanos amigos que están escuchando en diferentes países, en diferentes estados de la Unión Americana. Estamos con ustedes las 24 horas del día, los 365 días del año, para poderles llevar bendición a través de las alabanzas, diferentes programaciones, donde se predica, se enseña la palabra de nuestro Dios Todopoderoso. Así que bendiciones para los hermanos, amigos y diferentes estados de la Unión Americana. Espero que usted se esté gozando con estas hermosas alabanzas. A los hermanos, amigos, oyentes en diferentes países, espero que también usted se esté gozando juntamente con nosotros en esta hermosa noche. Así que bendiciones para todos. Bendiciones para todos. Estamos desde Los Ángeles, California, llevando bendiciones para cada uno de ustedes. Así que gracias por su fiel sintonía a Estéreo Bendición 104.9 en FM, como también a través de nuestras plataformas, a través de nuestra página web www.estereobendicion1049fm.com. Tenemos las dos cuentas de TuneIn Radio, Estéreo Bendición. Tenemos muchas plataformas donde usted puede escuchar Estéreo Bendición las 24 horas del día, los 365 días del año. Gracias a todos por estar en sintonía de Estéreo Bendición. Les saluda Ronnie López desde Los Ángeles, California. Usted se ha escuchado su alabanza. Comuníquese con nosotros hasta Los Ángeles, California. Estamos para poder complacer su alabanza en esta hermosa noche. Gracias por estar con nosotros en sintonía de Estéreo Bendiciones. Saluda Ronnie López desde Los Ángeles, California.

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Cantemos con gozo.

0: Es un gusto estar compartiendo con ustedes la lectura de la Palabra de Dios. Lo estamos haciendo en el Antiguo Testamento. Nuestra lectura está basada en el libro de Génesis, y en esta oportunidad será el capítulo 2. Libro de Génesis, capítulo 2. Dice así la Palabra de Dios. Fueron pues acabados los cielos y la tierra, y todo el ejército de ellos. Y acabó Dios en el día séptimo la obra que hizo, y reposó el día séptimo de toda la obra que hizo. Y bendijo Dios al día séptimo y lo santificó, porque en él reposó de toda la obra que había hecho en la creación. Estos son los orígenes de los cielos y de la tierra cuando fueron creados, el día que Jehová Dios hizo la tierra y los cielos, y toda planta del campo antes que fuese en la tierra, y toda hierba del campo antes que naciese, porque Jehová Dios aún no había hecho llover sobre la tierra, ni había hombre para que labrase la tierra, sino que subía de la tierra un vapor el cual regaba toda la faz de la tierra. Entonces Jehová Dios formó al hombre del polvo de la tierra, y sopló en su nariz aliento de vida, y fue el hombre un ser viviente. Y Jehová Dios plantó un huerto en Edén, al oriente, y puso allí al hombre que había formado. Y Jehová Dios hizo nacer de la tierra todo árbol delicioso a la vista y bueno para comer. También el árbol de vida en medio del huerto, y el árbol de la ciencia del bien y del mal. Y salía de Edén un río para regar el huerto, y de allí se repartía en cuatro brazos. El nombre del uno era Pisón. Este es el que rodea toda la tierra de Avila, donde hay oro, y el oro de aquella tierra es bueno. Hay allí también bedelio y ónice. El nombre del segundo río es Gihón. Este es el que rodea toda la tierra de Cus. Y el nombre del tercer río es Hidekel. Este es el que va al oriente de Asiria. Y el cuarto río es el Éufrates. Tomó pues Jehová Dios al hombre, y lo puso en el huerto de Edén para que lo labrase y lo guardase. Y mandó Jehová Dios al hombre diciendo, todo árbol del huerto podrás comer, mas del árbol de la ciencia del bien y del mal no comerás, porque el día que de él comieres, ciertamente morirás. Y dijo Jehová Dios, no es bueno que el hombre esté solo, le haré ayuda idónea para él. Jehová Dios formó pues de la tierra toda bestia del campo y toda ave de los cielos, y las trajo a Adán para que viese cómo las había de llamar. Y todo lo que Adán llamó a los animales vivientes, ese es su nombre. Y puso Adán nombre a toda bestia y ave de los cielos, y a todo ganado del campo. Mas para Adán no se halló ayuda idónea para él. Entonces Jehová Dios hizo caer sueño profundo sobre Adán mientras éste dormía, tomó una de sus costillas y cerró la carne en su lugar. Y de la costilla que Jehová Dios tomó del hombre hizo una mujer, y la trajo al hombre. Dijo entonces Adán, esto es ahora hueso de mis huesos y carne de mi carne. Esta será llamada varona, porque del varón fue tomada. Por tanto, dejará el hombre a su padre y a su madre, y se unirá a su mujer, y serán una sola carne. Y estaban ambos desnudos, Adán y su mujer, y no se avergonzaban.
1: Son las 8:26.

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0: 20 horas, 48 minutos.
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1: 8:54
2: 8 de la tarde con 54 minutos.

Damaris Irion, les saludan mucho, mi niña Catherine y Josué Irion Jr. también. Hoy vamos a hablar de un asunto muy importante, de informaciones y evidencias que usted nunca ha oído antes en su vida, quizá algunas referencias. Es muy importante. Quiero que usted abra su corazón y abra su mente para oír. Vamos a editar esa noche el volumen 3 del video que ven sus hijos en los Nintendos y en los dibujos animados de la televisión. De la evidencia que usted irá a oír es irrefutable, imbatible. Es referencias y pruebas y evidencias del daño que Disney está causando a nuestros hijos y los Nintendos y los demás juguetes que están causando daño y están destruyendo a nuestros niños. Lo que usted va a oír esta noche, hermanos, usted nunca ha oído antes, quizá. Abra tu corazón y abra tu mente para oír la voz de Dios. Vamos a abrir nuestras Biblias en Deuteronomio capítulo 7, versículo 26. Damaris me dijo que ayer durante la escuela dominical la maestra estaba enseñando sobre Zaqueo y Junior contestaba todas las preguntas, todas las preguntas, todas las preguntas. Y dijo la maestra: ¿por qué yo no me siento y tú das la clase? Y la maestra se sentó y Junior se paró y le dio la clase a los niños de la escuela dominical. Con 6 añitos de edad, hermanos. El año pasado ya había él hecho eso cuando dio la clase de escuela dominical sobre el rico y Lázaro. Hermanos, ore por nosotros, hermanos. Muy importante por nuestra familia. Ya les voy a hablar del proyecto India también. Esta escritura, hermanos, muy importante, esta escritura de Deuteronomio 7:26 fue la escritura que Dios nos dio en octubre del 93, cuando nuestros hijos estaban rebeldes, enfermos, después que habíamos comprado toda la colección de los videos de Disney, que Catherine ya no quería más ir a la escuela dominical, y el conocimiento que Catherine Junior tiene la palabra de Dios, porque todos los días tenemos un altar familiar de 15 minutos. Todos los días. Y después de 2 meses que habíamos comprado toda la colección de los videos de Disney, Catherine y Junior se enfermaron de tal manera y había una rebeldía y un miedo y un temor en ellos extraordinarios, hasta el punto que Catherine vino a mí un día y me dijo: papi, yo no quiero más a Jesús, solamente Beauty and the Beast. Hermanos, I almost dropped dead, casi caí muerto y me dio un ataque al corazón. Damaris y yo oramos y ayunamos una semana entera. Y el Señor nos preguntó: Irión, ¿qué hay en tu casa que da el derecho legal al diablo para tocar a tus hijos? Y cuando nos sentamos para analizar las películas de Disney que mis hijos estaban viendo, quedamos impactados con el nivel de brujería, hechicería, espiritismo, homosexualidad, lesbianismo y satanismo de los videos de Disney. Lo que usted va a oír esta noche, usted nunca ha oído antes. Recuerda, ya hemos editado el volumen 1 y el volumen 2. Las informaciones que usted va a oír hoy no están ni en el volumen 1 ni en el volumen 2. Son nuevas para el volumen 3 de este video. Mira lo que dice. Esa es la escritura que Dios nos dio en octubre del 93. Cuando el diablo estaba destruyendo a nuestros hijos en la sala de nuestra propia casa. El diablo no necesita sacar a tus hijos del banco de la iglesia. Él los está destruyendo en la sala de tu propia casa. Si todavía colecciona videos de Disney, si tiene esta maldita máquina del Nintendo que está destruyendo a nuestros hijos y una serie de juguetes que son producidos por satanistas en los Estados Unidos de América. Mira la escritura que Dios nos dio, Deuteronomio 7:26, y no traerás a tu casa cosa abominable, o sea, sucia, cosa maldecida, para que no seas anatema. De todo la aborrecerás y la abominarás y la destruirás, porque es anatema. No traerás a tu casa nada que sea maldito o maldecido. De todo lo que sea, para que tú puedas ver lo que es que está sucediendo, la evidencia. Cuando usted note tus hijos la rebeldía, las enfermedades en el comportamiento de tus hijos, que algo está equivocado, tú verás luego.

Luego, que algo está mal. Mira esta foto, hermanos, donde Mickey está sentado en una silla contando el dinero de espaldas, puso la Biblia en la basura y está fumando un puro con los pies arriba de la mesa y contando el dinero y burlándose del cristianismo. Esto es Disney, una compañía perversa, una compañía maligna. Antes que las asambleas de Dios, antes que los bautices hicieran un boicot a Disney, nosotros hablamos al mundo entero en octubre del 93 el daño que Disney estaba causando a los niños del mundo entero. Te traigo la evidencia, hermano, para que usted pueda ver lo que es que está sucediendo. Mire este reportaje de American Family Association, Boycott Disney. ¿Cómo nosotros los cristianos estamos financiando la depravación de Disney? Mira la propaganda que hizo Disney para el Día del Homosexual, de Gay Day, en el parque. Dos Mickey Mouse besándose en la boca. Quiero que la cámara lo tome bien, hermanos, porque son evidencias irrefutables. Nadie podrá decir, hermanos, nadie podrá decir que eso ha sido fabricado, porque son diferentes compañías y diferentes organizaciones cristianas que están condenando a Disney. Nosotros fuimos los primeros hispanos a hacerlo, hermano, condenar la malicia de lo que está haciendo Disney. Mira lo que dice aquí: Boycott Disney. ¿Cómo nosotros cristianos estamos financiando la depravación de Disney? Dos Mickey Mouse de manos dadas besándose en la boca. ¿Usted sabía que ABC, la compañía ABC, Disney la compró? Es dueña de ABC, es Disney, presta atención. Entonces Disney, entre comillas, produce videos para niños, ¿cómo no? Sure. Y Disney fue la primera compañía a hacer un show de lesbianismo en la televisión de los Estados Unidos de América. Se llama Ellen. Ellen es el primer show de lesbianas en la historia de los Estados Unidos de América. Aquí está ella besándose con una mujer. ¿No es interesante? Ahora mire lo que dice aquí, hermanos. Las Gay and Lesbian Day, el día de los homosexuales y lesbianas en Disney. Quiero que la cámara agarre bien. Gay and Lesbian Day, el día de los homosexuales y lesbianas en Disney. Te lo voy a citar a ti, las últimas películas de Disney. Usted va a caer de la silla, hermano, lo que Disney promueve. La película Kids, Disney promueve el uso de drogas y el sexo libre. Kids. La película Santa Claus. En la película Santa Claus, cuando los niños llaman a Santa Claus para Santa Claus le dar un regalo, no es una línea de teléfono normal, es una sex line. Es una línea de sexo, de pornografía. Y cuando los niños llaman a Santa Claus, Santa Claus enseña a los niños a masturbarse. This is Disney. Mira las últimas películas de Disney. Agárrate de la silla, porque vas a caerte. Tú vas a saber esta noche que el diablo va a quitar la máscara y la venda de tus ojos para que tú puedas ver dónde es que estamos parados hoy en día. La película Dogma enseña homosexualidad hasta los 14. Chasing Amy, lesbianismo. Pulp Fiction, sexo y violencia. Color of Night, sexo. Chicks in White Satin, lesbianismo. Lying Down with Dogs, homosexualidad. Y mira la última película de Disney, The House of Yes. ¿Sabe lo que promueve Disney? El incesto, la relación sexual de los padres con los hijos. El incesto. Disney no respeta a nadie. ¿Tú sabes cuántas veces más Disney en Disney World son más ricos que la NASA que pone un cohete en la luna? La NASA que pone un cohete en la luna que sale billones de dólares, ¿sabe cuántas veces más Disney es más rica que ella? 219 veces más. No hay nadie en la faz de la tierra tan rico y poderoso como Disney. No existe. El único que la pueda destruirla es Dios. Y Dios es mayor que cualquiera. Dios está sobre cualquiera. Y Dios es más grande do que cualquiera. Mira, hermanos, la evidencia que te voy a dar esta tarde. Nosotros hablamos en 93 del daño que Disney estaba haciendo a los niños. Recibimos fax, recibimos críticas, recibimos cartas, recibimos comentarios
fuertes que a veces nos hacen herir, a veces nos hacen llorar, porque nosotros sabemos lo que estamos haciendo. El diablo ha hecho lo que usted no tiene idea para parar que yo predique eso en el mundo entero. Muy bien. 1993, 94, 95, 96, 97, 98, 99.

0: Dentro una latita di sardina e passa davanti all'edificio e in un centesimo di secondo, mira lo che Disney riconosciò e Disney pidió disculpas e mandò retirar 3 milioni di video de los Estados Unidos de América para, entre comillas, mantener la apariencia familiar. Quiero que la cámara tome bien, brother, porque este es un golpe mortal para Disney. Disney admitió poner mensajes de pornografía en los videos. Dele una mirada aquí, brother, pone bien a donde yo te digo. Look,
1: right. Las 21 horas, 23 minutos.
0: En la ventana está una mujer desnuda. No es un dibujo de animación. Es una mujer prostituta, de verdad, con los senos de afuera en la ventana. Brother, pone bien cerca. ¿Lo hiciste? Bien cerca en el cuadro que está aquí, en este cuadro. Una mujer desnuda, completa. Exactamente con los senos de afuera a los 28 minutos de la película Rescuers, Bernardo y Bianca. Este es el primer cuadro. Ahora el segundo cuadro, usted puede ver que cuando pasa, el ratoncito se ríe y dijo, wow, cuando él ve los senos de la mujer desnuda. Brother, ponga bien cerca. Alabado sea el nombre de Jehová, que avergonzó a Disney en un solo día a los ojos del mundo entero. Alabado sea el nombre de Jehová, porque Dios no falla. Lo que nosotros dijimos en 95, Dios llevó casi 6 años, pero demostró al mundo entero que es verdad. La propia Disney mandó recoger 3 millones de videos porque admitió haber puesto una foto, una mujer prostituta en la ventana del edificio donde baja el avioncito. De la misma manera como en la película Lion King, cuando el león pega con las patas en el piso, el polvo que se levanta en la mitad de la pantalla del video del León Rey forma la palabra sexo, sex, en el medio de la pantalla del video. Ahora Disney está desacreditada a los ojos del mundo entero, porque Dios es fiel, porque Dios no falla y Dios no fallará nunca. Aquí está la evidencia, hermano. Evidencia. Todavía falta, hermanos. Usted, ese es un periódico llamado La Provincia. Disney admite poner mensaje subliminal en el video de Bernardo y Bianca. Ahora el mundo entero le está hablando. New York Times, USA Today, Time Magazine, periódicos de Brasil, de la América Latina, de Tokio, de Japón, de Europa, de Australia, el mundo entero. Ahora Disney se cayó de la silla, porque Dios es fiel, porque Dios no falla, porque Él cerró la boca de mis angustiadores, cerró la boca de los que me acusaban, los que me criticaban. En un solo día, Dios cerró la boca de pastores, de iglesias y de organizaciones enteras que criticaron al doctor Irión y le apuntaron el dedo. Ahora están avergonzados ellos, sus iglesias, sus hijos y sus familias. Bendito sea el nombre de Jesús para siempre, que no me ha abandonado nunca. Y no me abandonará nunca, porque he de predicar la verdad, siempre la verdad, para que tu casa sea libre, para que tus hijos sean libres. Mira la otra evidencia. Presidente de la Convención Bautista del Sur de los Estados Unidos de América condena a Disney y la pornografía que está en Disney. Ese es el periódico Southern California Christian Times. Christianity Today. No es solamente yo, hermanos, que hablo y predico contra Disney. Organizaciones verdaderas cristianas anglosajonas. Christianity Today dice: Disney TV Show hace los shows de Disney y un movie hace burla del catolicismo cuando crearon la película Priest, donde pone un sacerdote homosexual. Disney no respeta a nadie, hermanos. No respeta a nadie. Hermanos, te doy un consejo esta noche. Saque esta inmundicia de tu casa y diga como Josué: yo y mi casa serviremos al Señor. Mira el día de los homosexuales, The Gay Day. Quiero que la cámara tome bien. The Gay Day, el día de los homosexuales. ¿Lo puedes ver, hermano? Aquí los que están más cerca, las orejitas del Mickey Mouse, The Gay Day. Aquí está, Gay Day 1994. 80

0: homosexuales en el parque de Disney y Disneylandia y Disney World en Florida y California. ¿Sabes por qué? Porque Disney quiere enseñar ese estilo de vida para tus hijos. Ellos quieren enseñar que esto es normal, que eso está bien. Mira la revista Time, la revista norteamericana Time. Te traigo la evidencia. Habla de una entrevista de Disney donde sus movies tiene The Lord of the Underworld, el señor de abajo del movie de Hércules, el señor del infierno, de los subterráneos, The Lord of the Dead, Hades, donde los videos de Disney están llenos de demonios y de, dicen ellos, fantasmas, demonios que asustan y hacen daño a los niños. Time Magazine. Hermanos, de mí no escapa nada, hermanos. De mis ojos no me escapa nada, hermanos. Tú te sientas en la computadora, hermanos, en la internet, lo puedes sacar todo. Mira esto, acusan a Disney de manejar o de crear mensajes subliminales en filmes infantiles. Ese es un periódico de la América Latina. Acusan a Disney de crear, como en el video de Lion King, que ya te dije, y otros videos, como el video de Aladdin. Aladdin dice tan rápido que usted no puede entender. Good teenagers, take off your clothes. Niños buenos adolescentes, quitad vuestra ropa. Eso está en el video de Aladdin. El otro día en California, una hermana vino a la mesa de los cassettes. Y cuando estaba en la mesa de los cassettes, me dijo, doctor Orión, mi niña, y estaba mirando un video de Disney en la sala. Cuando yo fui a la sala para buscar más ropa, para seguir lavando la ropa en el garaje, mi niña se estaba desnudando delante de la televisión. Yo le dije, ¿desnudando, hermana? Ella dijo, sí, mi niña de 8 años. Yo le pregunté a ella, ¿qué estás haciendo? Y la niña dijo, mami, Aladdin me dijo que me desnudara y lo estoy haciendo. Increíble, hermanos. Y ella oró por la niña y reprendió el poder del diablo en la niña. Y cuando buscó en el video, no pudo encontrar el mensaje subliminal. Porque el mensaje subliminal actúa por debajo del umbral de la conciencia. La persona no se da cuenta. Tu hijo puede venir a la iglesia, puede estar en la escuela, puede aparentar normal, y tu hijo puede estar endemoniado completamente. Tomar un cuchillo un día de este y matarte a ti dormido. Un niño allá en Glendale, California, le dijo a la madre, llévame al McDonald's para comprar los muñequitos de la película The Hunchback of Notre Dame. La madre le dijo, no, no te lo voy a hacer. El niño le dijo, si tú no me llevas, yo te mato. La madre dijo, oh yes, sure, ¿cómo lo vas a hacer? Él dijo, very easy, mother, I'm going to wait for you to sleep, then I'm going to kill you. Te lo voy a esperar que duermas y te lo voy a matar. El niño tomó el arma del padre, le dio 6 balazos en la cabeza de la madre. ¿Qué es que tiene los videos de Disney? ¿Qué hace un niño matar a su madre? ¿A quién es consagrada esa maldita compañía del infierno? Contéstate a ti mismo. Si es que tú tienes el discernimiento de Cristo, contéstate a ti mismo. Hay Dios y hay el diablo. Si no es a Dios, ¿a quién será entonces? Déjame decirte a ti, my friend. Predicadores y ministros y todo el mundo tiene miedo de demandas. En California hay un rumores y chismes. Oh, Disney demandó al doctor Orión. El otro día llamaron a mi esposa. Estamos orando por su esposo, el doctor Orión, porque está preso. Disney lo metió en la cárcel. Digo, dame, ¿quién le dijo eso? Él está aquí a mi lado. La gente comenta, la gente es mentirosa, la gente es chismosa. Disney no puede hacerlo, porque se lo hace, yo gano, porque tengo las evidencias, tengo la evidencia, que la condena, y tengo la evidencia que la destruye, y es mentira. A mí no me han demandado, no me han hecho nada, porque Jehová, Dios de los ejércitos, cubre a su siervo con su sangre, y andaré en victoria, y predicaré la victoria siempre. Y yo no tengo miedo de nadie. Si otros pastores que son Mickey Mouse y cobardes y tienen miedo de predicar, el problema es de ellos. Quizás nunca fueron llamados al ministerio, porque cobardes no son llamados al ministerio. Este hombre es valiente. Roberto Gómez es un hombre valiente. Predica la verdad como debe ser. Predica como es. Yo también. Qué equipo tremendo, Gómez y Rion, oh my God, que se prepare el infierno, porque predicamos la verdad, predicamos la palabra como ella es y predicamos hasta el fin. Mira esto, hermanos, la verdad sobre la compañía de Walt Disney. Claro, el tiempo no nos permite hablar todo eso. Aquí dice la verdad Disney llamó para trabajar con ella Martin Scorsese, director de la película de La Última Tentación de Cristo. Qué tremendo. Disney compró los servicios de Víctor Salva, un hombre que fue convicto por molestar niños e hizo la película Pounder. Disney buscó los servicios de Kevin Smith, que produjo dos movies, Dogma, que ataca el cristianismo y dije que los creeres del cristianismo es pura mitología. Chasing Amy, un hombre en busca de una lesbiana. Disney, Miramax Film. Disney creó el movie Lying Down with Dogs, que habla de la homosexualidad. Ahí sigue. Último desfile de Disney. Disney puso Mickey Mouse y Donald Duck como homosexuales, amantes. Y Minnie Mouse y la pata Daisy Duck, como lesbianas. Qué tremendo, hermanos. La verdad sobre la compañía Walt Disney. La verdad es la verdad, hermanos. Mira eso, hermano, usted va a caer de la silla. Mira la sirenita con los senos descubiertos. Aquí dice, ¿quién controla las páginas de pornografía de Disney? La sirenita con los senos completamente destapados. Pornografía infantil. Te vuelvo a repetir con todo el respeto. Si usted todavía cree que Disney es una compañía de entretenimiento familiar, tú crees en Santa Claus, hermano. Todavía estás en la época de la maquinilla de escribir y no te has dado cuenta que existen computadoras, internet, satellite. Ellen, el primer show de lesbianas en los Estados Unidos de América, creado por Disney. Mira este otro muñeco de Disney, la mujer con los senos destapados. Yo pregunto, hermanos, ¿cómo los cristianos no tienen idea de lo que está sucediendo? ¿Cómo es que todavía la ignorancia espiritual, hasta cuándo permanecerá adentro de la iglesia? ¿Hasta cuándo? Mira, hermanos, hechos de que es reales con Disney, la agenda homosexual de Disney. Claro, yo no tengo tiempo para hablar de todas estas evidencias. Aquí habla de The Little Mermaid, que ya te hablé, que es el pene del hombre. Aquí habla, hermanos, que los actores Ernie Sabella y Nathan Lane dijeron al New York Times en una entrevista que el carácter Timon, Meerkat y Pumbaa, el War Dog en el video de Lion King, son los primeros caracteres, los primeros muñecos de Disney homosexuales. New York Times, el día 12 de junio de 1994. Los actores que hicieron la voz de León Malo en el video de Lion King reconocen que son los primeros muñecos homosexuales que creó Disney y lo puso en la pantalla. ¿No es increíble que a veces el mundo tiene más discernimiento que la iglesia? ¿No es discernimiento que revista Time y periódicos tienen más discernimiento que la iglesia, y la iglesia sigue empecinada en la desobediencia? Usted pagará caro con tus hijos. Cuando tus hijos terminen homosexuales, lesbianas y rebeldes, no vayas a llamar a mi oficina porque yo no voy a hablar contigo. Lo que tú siembras, tú cosechas. Lo que tú hablas, tú cosechas. Mira lo que dice aquí la declaración de los cristianos contra Disney. Claro, no tenemos tiempo para leer todo lo que está aquí. La mayoría de las cosas ya te he dicho que están ahí. Pocahontas, Little Mermaid, Lion King, Aladdin. ¿Sabes lo que quiere decir Pocahontas? Una palabra indígena con dos sentidos. Poca, espíritu. Hontas, abismo. Espíritu invocado del abismo. Qué interesante, ¿verdad? Mi pueblo se pierde por falta de conocimiento. Todo eso usted puede sacarlo de la internet. Todo eso usted puede sacarlo. Esa es la declaración de las Asambleas de Dios. El Concilio General de las Asambleas de Dios, the General Council of the Assemblies of God, envió a cada ministro de nosotros la declaración. ¿Por qué hizo el boicot contra Disney. Yo soy ministro ordenado del Consejo General de la Asamblea de Dios. Aquí pone, where, haciendo que las familias de las Asambleas de Dios son rectas, va, siendo que no promovemos lo que es homosexualidad, adulterio, siendo que los movies de Disney están contaminados, siendo que está trayendo perturbación a los niños. Se ha resolvido que llamamos a la corporación de Disney para regresar a los valores que ha creado en esa familia de honestidad, respeto, integridad, decencia y verdad, y que abandone lo que es homosexualismo, satanismo y pornografía. Esa es la declaración del Concilio General de la Asamblea de Dios. No soy solo yo, no, hermano. Esa es la declaración de un concilio, mayor concilio pentecostal del mundo. Y los bautistas también. Aquí hay una otra hoja, The Truth About the Walt Disney Company, la verdad sobre la compañía de Walt Disney. Claro que no tenemos tiempo para hablar. Hecho. Cada uno de estos hechos habla de un movie diferente de Disney. Hecho. Ve el movie Kids que te hablé, Clerks, The Advocate, todos los movies de Disney, todo lo que ellos crean, la agenda homosexual y lesbiana de Disney, la revista Buzz que te voy a enseñar aquí ahora, Buzz Magazine, lo que ellos dijeron. Esta revista, hermanos, esta revista, este cuadro que está aquí, habla de esta revista. Ponen la cámara, Buzz. Se llama Disney Comes Out of the Closet. Disney sale del closet. ¿Cómo se dice closet en español? Closet, armario. Disney sale del ropero, del armario, donde tú pones la ropa. Aquí dice, adentro de la cultura homosexual de la compañía más grande de la familia del mundo. No me digas. ¿Cuál familia? Será la familia del diablo, porque mi familia no es, porque la familia tuya no es. Familia tenemos tú y yo, que tenemos principios y tenemos morales. Aquí habla de esta entrevista, de esta entrevista que está aquí, hermano, donde Disney revela a todos los ejecutivos que son homosexuales y lesbianas. ¿Usted sabía que de los 63 mil empleados que tiene Disney, 40% de todos ellos son homosexuales? Interesante. 22 mil homosexuales y lesbianas trabajan en los parques de Disney. ¿Usted sabía que los cristianos en Disney son prohibidos? Según el reporte que he recibido de algunos hermanos que trabajaban en Disney, no sabía lo que era y salieron, que es prohibido decir Christmas en Disney, Christmas de Navidad, de Christmas. Ellos dicen Holiday. Es prohibido hablar el nombre de Jesús o mencionar Christ o something like that. ¿No es algo interesante que una compañía que supuestamente se dice valores de la familia? ¿Cuál valores de la familia? Se están llenos de homosexualidad, lesbianismo, satanismo, hechicería, pornografía, espiritismo. ¿Cuál valores? Esos son valores del satanismo, no nuestro. Nuestros valores es honestidad, respeto. ¿Qué Disney? ¿Qué Disney es? Disney dio a todos los empleados homosexuales y lesbianas seguro de salud y de vida, a los empleados solo homosexuales y lesbianas, a los empleados heterosexuales, o sea, casado con un hombre y una mujer. Disney no dio los beneficios de la aseguranza, solo dio los beneficios de la aseguranza a las parejas homosexuales y lesbianas. Fíjate nomás, eso es principio de la familia. Todavía falta mucho, hermanos. Vamos despacio, calma. Yo quiero que en esta noche, en el nombre de Jesús, tú llegues a tu casa y saques esta inmundicia y diga como Josué: yo y mi casa serviremos a Jehová. Yo y mi casa serviremos a Jehová. Sácalo, hermanos. Los Nintendos. Usted va a oír cosas ahora, hermanos, que usted nunca ha oído antes. Los Nintendos. Mire para acá. Si tú tienes una máquina del Nintendo en tu casa, en ese instante que yo te estoy hablando, usted tiene un representante del diablo, que es señor de tu hijo, que está discipulando a tu hijo y está entrenando a tu hijo, y lo está enseñando y entrenando y discipulando para algún día quizá matarte a ti. Abra tus oídos y mira para acá, por favor. Los Nintendos, Segas, Super Nintendo, PlayStation.
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3: Las 9:42 minutos. Las 21:42 minutos.

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1: El comienzo fue de lo más alegre. Los 9 miembros de la familia subieron a la casa rodante entre risas, vítores y canciones. Salían de la Puente, California, para dirigirse a Yucatán, México, en vías de vacaciones. Serafina Quintal, de 85 años de edad, regresaba por fin a su tierra natal. Pero ¿quién puede predecir qué ventura traerá la vida? Poco después de cruzar la frontera, lo que nunca se podrían imaginar sucedió. El tanque de gas propano hizo explosión. Y en pocos segundos todo el vehículo quedó envuelto en llamas. Se hizo lo posible por rescatar a los que estaban dentro, pero 7 de los 9 miembros de la familia perecieron en la tragedia. Un sobrino, Mario Ocampo, casi único sobreviviente, dijo: "Nadie pensó jamás que esto podía suceder. ¿Quién iba a imaginarlo?" Amigo, ¿quién imagina qué vendrá el mal cuando todo parece ir bien? ¿Quién vaticina desgracias cuando todo es felicidad? ¿Quién habla de enfermedad mortal cuando se vive en plena salud? La gran verdad realista y pragmática de esta vida, amigo, es que nadie tiene su futuro comprado. La vida humana es precaria. Es cierto que muchos accidentes y desgracias ocurren por error humano, por desidia y por incompetencia, pero también es cierto que pesa sobre toda la humanidad una nube de incertidumbre, de azar, de sinrazón. Como dice el apóstol Santiago, ¿qué es vuestra vida? Ciertamente es neblina que se aparece por un poco de tiempo y luego se desvanece. ¿Qué nos dice todo esto, mi amigo? Que si nuestra confianza está solamente en lo que esta vida da, sufriremos constantes decepciones y desengaños. Nos dice también que si no tenemos fe en la vida después de esta, si no guardamos esperanza de vida eterna, somos de todos los seres humanos los más pobres, los más confundidos y los más desgraciados. Amigo, hay para usted paz interior, hay tranquilidad de alma, hay fuerza espiritual. Se puede caminar a través de las incertidumbres de esta vida con seguridad, si Cristo es nuestro Señor. El apóstol Pablo dice, oiga esto, todo obra para bien a los que a Dios aman. Y es con esa fe, mi amigo, fe en lo eterno, que podemos cruzar el mar de esta vida. Rinda su vida a Cristo Jesús.
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los momentos más difíciles de mi vida, Señor. Nunca me dejaste, nunca me desamparaste. Él no te desampara.

donde tú estés. Si le fallaste a Dios y hoy te sientes arrepentido, hoy Él te extiende sus brazos y sus manos de amor y de misericordia. No importa dónde estés.

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hemos conocido a Dios. Si tú no amas, aún no has conocido a Dios. Podrás tener todos los ministerios y todos los dones, pero si aún no amas y no perdonas,

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hemos conocido a Dios. Si tú no amas, aún no has conocido a Dios. Podrás tener todos los ministerios y todos los dones, pero si aún no amas y no perdonas,

Venimos ante ti, oh Dios, sedientos, cansados, conscientes de nuestra necesidad de ti, más que de cualquier otra cosa.

sumérgeme en fuego. Y venimos ante ti, oh Dios, sedientos, cansados, conscientes de nuestra necesidad de ti, más que de cualquier otra cosa.

quiero invitarte a cerrar tus ojos. Él es nuestro refugio en la tribulación, y Él es el refugio y el descanso para todo aquel que vaga, que camina sin Él. Y si tú estás aquí en esta noche y te sientes lejos, te sientes cansado, te sientes afligido, Él ha preparado un lugar precioso para ti, un lugar de esperanza, un lugar de bendición. Y Él quiere darte refugio en esta noche, refugio en su presencia, en sus caminos.

Si le fallaste a Dios y hoy te sientes arrepentido, hoy Él te extiende sus brazos y sus manos de amor y de misericordia. No importa dónde estés.

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1: Es la 1:16.
2: Hay chicas que están llorando. No tenga pena, no tenga vergüenza. Vamos, adore. El diablo se espanta cuando usted adora. El diablo tiembla cuando usted adora. El diablo le gusta verlo así callado.
3: La palabra de Dios. Estamos leyendo en el Antiguo Testamento, en esta oportunidad será Génesis capítulo 3. Libro de Génesis capítulo 3. Dice así la palabra de Dios. Pero la serpiente era astuta más que todos los animales del campo que Jehová Dios había hecho, la cual dijo a la mujer: ¿con que Dios os ha dicho no comáis de todo árbol del huerto? Y la mujer respondió a la serpiente: del fruto de los árboles del huerto podemos comer, pero del fruto del árbol que está en medio del huerto, dijo Dios, no comeréis de él ni le tocaréis para que no muráis. Entonces la serpiente dijo a la mujer: no moriréis, sino que sabe Dios que el día que comáis de él serán abiertos vuestros ojos y seréis como Dios, sabiendo el bien y el mal. Y vio la mujer que el árbol era bueno para comer, y que era agradable a los ojos y árbol codiciable para alcanzar la sabiduría, y tomó de su fruto y comió, y dio también a su marido, el cual comió así como ella. Entonces fueron abiertos los ojos de ambos, y conocieron que estaban desnudos. Entonces cosieron hojas de higuera y se hicieron delantales. Y oyeron la voz de Jehová Dios que se paseaba en el huerto al aire del día, y el hombre y su mujer se escondieron de la presencia de Jehová Dios entre los árboles del huerto. Mas Jehová Dios llamó al hombre y le dijo: ¿dónde estás tú? Y él respondió: oí tu voz en el huerto y tuve miedo, porque estaba desnudo y me escondí. Y Dios le dijo: ¿quién te enseñó que estabas desnudos? ¿Has comido del árbol de que yo te mandé no comieses? Y el hombre respondió: la mujer que me diste por compañera me dio del árbol y yo comí. Entonces Jehová Dios dijo a la mujer: ¿qué es lo que has hecho? Y dijo la mujer: la serpiente me engañó y comí. Y Jehová dijo a la serpiente: por cuanto esto hiciste, maldita serás entre todas las bestias y entre todos los animales del campo. Sobre tu pecho andarás y polvo comerás todos los días de tu vida. Y pondré enemistad entre ti y la mujer, y entre tu simiente y la simiente suya. Esta te herirá en la cabeza, y tú le herirás en el calcañar. A la mujer dijo: multiplicaré en gran manera los dolores en tus preñeces. Con dolor darás a luz tus hijos, y tu deseo será para tu marido, y él se enseñoreará de ti. Y al hombre dijo: por cuanto obedeciste a la voz de tu mujer y comiste del árbol de que te mandé diciendo no comerás de él, maldita será la tierra por tu causa. Con dolor comerás de ella todos los días de tu vida. Espinos y cardos te producirá, y comerás plantas del campo. Con el sudor de tu rostro comerás el pan hasta que vuelvas a la tierra, porque de él ya fuiste tomado, pues polvo eres y al polvo volverás. Y llamó Adán el nombre de su mujer Eva, por cuanto ella era madre de todos los vivientes. Y Jehová Dios hizo al hombre y a su mujer túnicas de pieles, y los vistió. Y dijo Jehová Dios: he aquí, el hombre es como uno de nosotros, sabiendo el bien y el mal. Ahora pues, que no alargue su mano y tome también del árbol de la vida y coma, y viva para siempre. Y lo sacó Jehová del huerto del Edén para que labrase la tierra de que fue tomado. Echó pues fuera al hombre y puso al oriente del huerto de Edén querubines y una espada encendida que se revolvía por todos lados para guardar el camino del árbol de la...
1: ¡Una y 21 minutos!

lindo. Ese aplauso más fuerte para el Señor. Amén. Dicen gloria a Dios. No logro escucharlos desde acá. Dicen gloria a Dios. Ahora sí, está bonito, pero se puede mejorar. Dicen gloria a Dios. Cantamos uno de nuestros cantos muy favoritos de nuestra iglesia. Dice: cerca de ti, Señor, quiero morar. En su misma palabra dijo: sin mí nada podéis hacer. Yo quiero que una sola voz, por favor, con esta gran cantidad que estamos aquí, se puede mejorar. Yo quiero que cante con todo su corazón, aplaudiéndole al Rey de Reyes y Señor de Señores.

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1: En los momentos más difíciles de mi vida, Señor, nunca me dejaste, nunca me desamparaste. Él no te desampara,

0: 2:15.
1: Son las 2:16.
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3: Son las 2:16.
4: La manera en que ellos escribían, hermano, eran, mire, es que nosotros nos mentalizamos que aquellos hombres que adoraban al Señor solamente pasaban una vida de alegría y de júbilo y de eso. No, estos hombres pasaron momentos de dificultad.
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6: Era 1:30 a.m. y María Guzmán, de 15 años de edad, y su compañera Antonia, de 14, ambulaban por las calles de la gran ciudad. Al pasar Josué Santos en su auto, le solicitaron las llevar a su casa. Santos abrió la puerta y María y Antonia entraron al vehículo. A las pocas cuadras, María extrajo un revólver y dijo a Josué: «Deme todo su dinero». Santos, para sorpresa de la muchacha, sacó también un arma y disparó contra la chica armada. María, aunque herida, disparó de vuelta, y cuando el enfrentamiento había llegado a su fin, María estaba muerta y Santos gravemente herido. Con apenas 15 y 14 años de edad, María y Antonia ya estaban haciendo pactos con la muerte. Se podría decir que este caso, un asalto en la madrugada, que en esta vez resultó mal para el asaltante, es un suceso común de las grandes ciudades. Casi siempre la víctima de un asalto se queda paralizada, y si no queda muerta, le roban lo que lleva. Otras veces, como en este caso, la víctima también está armada, y es el asaltante el que puede salir perdiendo. Lo que asombra, lo que obliga a la reflexión, es la edad de estas dos chicas, 14 y 15 años. Y uno se pregunta, ¿qué andaban haciendo a 1:30 a.m. solas por la calle estas dos adolescentes? ¿Dónde hallaron el arma? ¿Y qué las impulsó a cometer el asalto? Las respuestas incluyen palabras como hogar deshecho, abandono, orfandad, droga, prostitución, ruina moral, desastre espiritual. Incluyen también palabras como policías y juicio y cárcel. Una frase ya rutinaria es: nuestra adolescencia está perdida. La usan clérigos, periodistas, sociólogos, políticos y educadores. Y a fuerza de ser repetida, está perdiendo su interés. Sin embargo, para el hombre que piensa y que todavía tiene conciencia moral, la frase sigue teniendo incumbencia. ¿Podremos, amigos, salvar a nuestros hijos antes que agarren la calle? Sí podemos. La base más segura para el joven es su propio hogar. Y cuando el hogar es firme y estable, cuando hay en él fuertes valores morales y cuando Cristo es el Señor del hogar, ese hogar se salvará del naufragio. Invite, mi amigo, a Cristo Jesús a que sea el Señor de su hogar. Él lo hará un aprisco de paz, de comunión, de armonía y de seguridad para usted y para sus hijos.
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1: Será mi regalo de aniversario, dijo Cristina Fornaux, mientras la conducían en la camilla. El cirujano que hacía la operación dijo lo mismo. Será su regalo de aniversario. Las enfermeras que participaban en la operación añadieron lo mismo. Será su regalo de aniversario. Y John Fornaux, el esposo que recibía el regalo, dijo: es el mejor regalo de aniversario que pude haber recibido. ¿Y qué era ese regalo? Era el riñón de su esposa, que John recibía de urgencia. A los 9 años de casados, John necesitaba urgentemente un riñón. Después de los exámenes del caso y de comprobarse que su esposa podía ser una donante, ella inmediatamente accedió. Mi esposa me dio una parte de su mismo ser, dijo el hombre. Este es un amor que no se puede describir. Este fue un caso notable ocurrido en el estado de Minnesota, Estados Unidos. Un hombre necesitaba con urgencia un riñón. Los riñones son escasos. Su esposa no vacila un momento y da a su esposo uno de los suyos. Muchos conjugan la palabra amor como beneficio. Aman si en torno reciben algo. ¿Cuántos jóvenes han solicitado el favor supremo de su novia? Si me amas, han dicho, dame. Y le han robado su inocencia y su virtud. Pero hay otros que conjugan la palabra amor como sacrificio. Dan en lugar de recibir. Ofrecen en lugar de demandar. Sacrifican cualquier cosa por la persona amada. No solamente un riñón, sino la vida toda. Una madre solo piensa en dar, aunque de sus hijos no reciba más que ingratitud, cosa que desgraciadamente ocurre con demasiada frecuencia. Ella solo piensa en dar. Una esposa que ha vivido 40 o 50 o más años con su esposo ha comprobado con esos años que su espíritu es uno de dar. Para ella, la palabra amor es igual que la palabra sacrificio, y se da a sí misma con toda su alma, con todo su ser, con todo su corazón. ¿Sabe, mi amigo, dónde está el más perfecto ejemplo del amor? En la cruz del Calvario. La cruz de Cristo es ese ejemplo. Y la cruz habla de desprendimiento, de entrega, de sacrificio. Así debe ser el amor entre todo esposo y esposa. Amor que es desprendimiento y entrega y sacrificio. Que sea ese, mi querido esposo, mi querida esposa, el amor que usted le entrega a su cónyuge.
2: Si desea este mensaje por escrito, puede escribirnos a la Asociación Hermano Pablo, Box 100, Costa Mesa, California, 92628, y pedírnoslo según la fecha de hoy. O puede obtenerlo vía internet en nuestro sitio en la red llamado conciencia.net. En ese sitio puede leer, imprimir, escuchar y ver en video todos los mensajes a la conciencia desde marzo del 2004 hasta ahora. El primero de julio del 2005, el hermano Pablo celebró su aniversario de oro en los medios de comunicación social. Felicitaciones, hermano Pablo, por esos 50 años de mensajes alentadores.

aún no hemos conocido a Dios. Si tú no amas, aún no has conocido a Dios. Podrás tener todos los ministerios y todos los dones, pero si aún no amas y no perdonas,

0: enséñame.
1: Son las 3 de la mañana, 36 minutos.
2: El diablo le gusta verlo así distraído. Pero no te vayas así como viniste, llévate tu bendición. Eso es. Váyate limpio.

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0: Son las 4:10.
1: Son las 4:10.
2: Si le fallaste a Dios y hoy te sientes arrepentido, hoy Él te extiende sus brazos y sus manos de amor y de misericordia. No importa dónde estés.

0: Hacemos una pausa musical para entrar al consejo de la palabra del Señor. No le cambie y gócese durante este tiempo meditando la Biblia. Palabra que salva, sana, liberta y restaura. Romanos 10:17. Así que la fe es por el oír y el oír por la palabra de Dios. Quédese en sintonía. 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
1: mereces gloria. 4:24.
2: Son las 4:24.
3: En los momentos más difíciles de mi vida, Señor, nunca me dejaste. Nunca me desamparaste. Él no te desampara.

0: Son las 4:36 minutos. Son las 4:36 minutos.
1: Gracias.
0: Son las 4:37 minutos.
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0: Estamos leyendo juntos la palabra de Dios en el Antiguo Testamento. Yo les invito a que me acompañen al capítulo 4 de Génesis, capítulo 4 del libro de Génesis. Dice así la palabra de Dios: Conoció Adán a su mujer Eva, la cual concibió y dio a luz a Caín, y dijo: Por voluntad de Jehová he adquirido varón. Después dio a luz a su hermano Abel. Y Abel fue pastor de ovejas, y Caín fue labrador de la tierra. Y aconteció andando el tiempo que Caín trajo del fruto de la tierra una ofrenda a Jehová. Y Abel trajo también de los primogénitos de sus ovejas, de lo más gordo de ellas, y miró Jehová con agrado a Abel y a su ofrenda. Pero no miró con agrado a Caín y a la ofrenda suya. Y se ensañó Caín en gran manera, y decayó su semblante. Entonces Jehová dijo a Caín: ¿Por qué te has ensañado? ¿Y por qué ha decaído tu semblante? Si bien hicieres, ¿no serás enaltecido? Y si no hicieres bien, el pecado está a la puerta. Con todo esto, a ti será su deseo, y tú te enseñorearás de él. Y dijo Caín a su hermano Abel: Salgamos al campo. Y aconteció que, estando ellos en el campo, Caín se levantó contra su hermano Abel y lo mató. Y Jehová dijo a Caín: ¿Dónde está Abel tu hermano? Y él respondió: No sé. ¿Soy yo acaso guarda de mi hermano? Y él le dijo: ¿Qué has hecho? La voz de la sangre de tu hermano clama a mí desde la tierra. Ahora pues, maldito seas tú de la tierra, que abrió su boca para recibir de tu mano la sangre de tu hermano. Cuando labres la tierra, no te volverá a dar su fuerza. Errante y extranjero serás en la tierra. Y dijo Caín a Jehová: Grande es mi castigo para ser soportado. He aquí me echas hoy de la tierra, y de tu presencia me esconderé, y seré errante y extranjero en la tierra, y sucederá que cualquiera que me hallare me matará. Y le respondió Jehová: Ciertamente cualquiera que matare a Caín, siete veces será castigado. Entonces Jehová puso señal en Caín, para que no lo matase cualquiera que le hallara. Salió pues Caín de delante de Jehová, y habitó en tierra de Nod, al oriente de Edén. Y conoció Caín a su mujer, la cual concibió y dio a luz a Enoc, y edificó una ciudad, y llamó el nombre de la ciudad del nombre de su hijo, Enoc. Y a Enoc le nació Irad, e Irad engendró a Mehujael, y Mehujael engendró a Matusael, y Metusael engendró a Lamec. Y Lamec tomó para sí dos mujeres, el nombre de la una fue Ada, y el nombre de la otra Sila. Y Ada dio a luz a Jabal, el cual fue padre de los que habitan en tiendas y crían ganados. Y el nombre de su hermano fue Jubal, el cual fue padre de todos los que tocan arpa y flauta.
1: Son las 4:46 minutos.
0: A Tubal-Caín, artífice de toda obra de bronce y de hierro. Y la hermana de Tubal-Caín fue Naama. Y dijo Lamec a sus mujeres, Ada y Sila: Oíd mi voz, mujeres de Lamec. Escuchad mi dicho, que un varón mataré por mi herida y un joven por mi golpe. Si siete veces será vengado Caín, Lamec en verdad 70 veces 7 lo será. Y conoció de nuevo Adán a su mujer, la cual dio a luz un hijo y llamó su nombre Set. Porque Dios, dijo ella, me ha sustituido otro hijo en lugar de Abel, a quien mató Caín. Y a Set también le nació un hijo, y llamó su nombre Enos. Entonces los hombres comenzaron a invocar el nombre de Jehová.
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0: felicidad. Esta hermosa mañana, saludos y bendiciones para toda la amable audiencia, los hermanos amigos. Están en sintonía a través del 104.9 en FM, a los hermanos amigos que están en sintonía a través de diferentes plataformas de Estéreo Bendición, a través de nuestra página web www.estereobendicion1049fm.com. En esta hermosa mañana les saludamos a cada uno de ustedes desde Los Ángeles, California. Les saludamos a toda la amable audiencia, a todos los hermanos amigos que están en sintonía en esta hermosa mañana. Les saludamos a cada uno de ustedes. Espero que usted ahí se esté gozando, esté disfrutando juntamente con nosotros de este hermoso día que nuestro Dios nos está regalando. Saludos a toda la amable audiencia. Ya están escuchando a través de diferentes plataformas, a través del 104.9 en FM. Así que usted en esta hermosa mañana se puede gozar juntamente con nosotros de esta programación y de todo lo que se realiza acá en Estéreo Bendición. Estamos nuevamente con ustedes desde Los Ángeles, California. Les saluda Ronnie López en esta hermosa mañana. Acá estamos alegres, contentos, felices, disfrutando ya de este nuevo día, este nuevo amanecer que nuestro Dios nos está regalando. Gracias a todos por su fiel sintonía a Estéreo Bendición. Y al número de teléfono disponible, 3309-4580 disponible, 3309-4580 disponible, solamente 3309-4580 disponible en este momento. Así que usted se puede comunicar, puede llamar, puede enviar su mensaje de texto al 3309-4580 disponible en cabina del 104.9 FM. Usted llame al 3309-4580 disponible y yo acá estaremos recibiendo su mensaje, su llamada, su correo de voz vía WhatsApp en este momento. Vamos a dar inicio a esta programación de esta hermosa mañana, Amaneciendo con Cristo. Así que desde ya, todos sean bienvenidos a Estéreo Bendición.
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0: Amaneciendo con Cristo en esta hermosa mañana, llegándoles a su hogar, a su corazón, hasta donde usted se encuentre en esta hermosa mañana. Damos inicio a esta programación de esta hermosa mañana. Vamos a darle gracias primeramente a nuestro Dios porque Él nos permite y nos da el privilegio tan grande de poder estar en cabina de Estéreo Bendición. Padre bendito, en esta hermosa mañana te damos gracias, Señor. Gracias, Padre bendito, en esta hermosa mañana, porque hoy, Señor, tú nos das un nuevo día, un nuevo amanecer, un nuevo despertar. Te damos gracias, Padre celestial, en esta hermosa mañana. Gracias, Padre celestial, porque hoy, Señor, es un nuevo día que tú nos regalas, Padre celestial. Te damos gracias, Padre bendito, por un nuevo día, un nuevo amanecer. Gracias, Padre celestial, porque ha sido tu voluntad para cada uno de nosotros de poder abrir nuestros ojos, Señor del cielo, y poder poner nuestros pies sobre esta faz de la tierra. Te damos gracias, Padre celestial, en esta hermosa mañana. Gracias, Padre santo, porque así eres tú, Señor, con cada uno de nosotros. Así es tu voluntad, Padre bendito. Gracias por todo, Señor del cielo. Seas tú, Señor, que puedas seguir bendiciendo la vida de cada uno, Señor, de toda la amable audiencia, a los hermanos amigos que están en sintonía en esta hermosa mañana. Bendiga a cada uno, Señor, en esta hermosa mañana. Si alguien, Señor, se encuentra enfermo, Padre bendito, yo te pido, me uno a la petición de ellos, Señor. Tú puedes poner tu mano de sanidad, Padre bendito. tú puedas, Señor, poner tu mano de sanidad sobre el cuerpo, sobre la enfermedad de tus hijos, Padre bendito. Yo te pido, Padre celestial, que tengas misericordia, Padre bendito, de cada uno, Padre celestial. Hágase tu voluntad, Señor, en la vida, Señor, de cada uno, de toda la amable audiencia, Padre celestial. Yo sé que tú puedes hacer una obra maravillosa. Yo sé que tú puedes poner tu mano de sanidad, Señor, sobre su vida, sobre su cuerpo, Señor. Creo, confío en ti, Señor, tú puedes hacer una obra maravillosa, Señor del cielo. En esta hermosa mañana dejamos esta petición en tus manos, Señor. Bendiga, Señor, a toda la amable audiencia, Padre celestial. Sé que tú vas a responder la petición de cada uno de nosotros, Señor del cielo. Así, Padre bendito, en esta hermosa mañana te doy gracias. En tus manos nos encomendamos, Señor, y damos inicio a esta programación de esta hermosa mañana. Que seas tú, Señor, que puedas estar con cada uno de nosotros y puedas dar gozo y libertad, Señor, de poder alabar y glorificar tu nombre. Gracias, Padre, y gracias, Hijo. Gracias, Espíritu Santo de Dios. Amén.

canción que le lleva bendición las 24 horas del día, los 365 días del año. Así que bendiciones para toda la amable audiencia de Estéreo Bendición. 3309-4580 disponible en esta hermosa mañana. Usted se puede comunicar, puede llamar, puede enviar su mensaje de texto, un correo de voz vía WhatsApp, una llamada normal, un mensaje de texto normal. Así que usted puede comunicarse al 3309-4580 disponible. Bendiciones para toda la amable audiencia de Estéreo Bendición. 3309-4580 disponible en esta hermosa mañana. Les saludamos a cada uno de ustedes desde Los Ángeles, California. Les saluda Ronnie López en esta hermosa mañana. 3309-4580 disponible.

0: en esta hermosa mañana estamos con ustedes, estamos con ustedes desde Los Ángeles, California. Les saluda Ronnie López, así que bendiciones para toda la amable audiencia de Estéreo Bendición. 3309-4580 disponible en esta hermosa mañana. Usted puede llamar, puede comunicarse con toda confianza al 3309-4580 disponible. Así que usted llame, envíe su mensaje de texto al 3309-4580 disponible. Seguimos con ustedes con más alabanzas de bendición para que usted ahí se pueda seguir gozando, pueda seguir disfrutando juntamente con nosotros de esta programación, de esta hermosa mañana. 3309-4580 disponible. 3309-4580 disponible. Para que usted puede llamar en cabina de Estéreo Bendición.
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Así seguimos con ustedes en esta hermosa mañana. Saludos y bendiciones para toda la amable audiencia de Estéreo Bendición. 3309-4580 disponible. Ya disponible el 865-801-6160 disponible en este momento. Ya está disponible el

0: Seguimos con ustedes en esta hermosa mañana. Usted está escuchando estas hermosas alabanzas. Espero que sea de bendición para su vida espiritual. Seguimos con ustedes en esta hermosa mañana. Seguimos llevándole bendición a través de esta programación Amaneciendo con Cristo, que le estamos llevando desde Los Ángeles, California.
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0: Así continuamos con ustedes. Usted debe escuchar su alabanza. Comuníquese al 3309-4580 disponible. 3309-4580 disponible. Y en Los Ángeles, California, 865-801-6160 disponible. Así que bendiciones para todos. Y continuamos acá con ustedes con más alabanzas de bendición. Usted sígase gozando, siga disfrutando de las bendiciones del Todopoderoso. 3309-4580 disponible.

Así hemos escuchado esta hermosa alabanza, serpientes y escorpiones. Así que bendiciones para todos los hermanos amigos que están en sintonía de Estéreo Bendición en esta hermosa mañana. Estamos llevando alabanza de bendición para su vida espiritual. Usted desea escuchar su alabanza, comuníquese, llame o envíe su mensaje de texto en esta hermosa mañana para poder complacer sus alabanzas. Si usted quiere que le pasemos su saludo, pues también pasamos su saludo en esta hermosa mañana. Estamos con ustedes desde Los Ángeles, California. Les saluda Ronnie López en esta hermosa mañana. Seguimos con ustedes con más alabanzas de bendición para nuestra vida espiritual.

Así en esta hermosa mañana estamos con ustedes desde Los Ángeles, California, llevándoles bendición a través de esta programación Amaneciendo con Cristo, que le estamos llevando en esta hermosa mañana. Saludos y bendiciones para toda la amable audiencia. Desearé bendición a los hermanos amigos que están en sintonía en diferentes lugares, colonias, caseríos, fincas, municipios, todo el departamento de San Marcos, Chiapas de México, Centroamérica, Sudamérica, lo que es la Unión Americana. Bendiciones para todos en esta hermosa mañana. Estamos acá en cabina para poderles llevar bendición a través de esta programación Amaneciendo con Cristo. Estamos llevando bendición en esta hermosa mañana. 3309-4580 disponible en Los Ángeles, California. 865-801-6160 disponible. Usted puede llamar hasta Los Ángeles, California. Gracias por su llamada. Si usted puede enviar su mensaje de texto, también lo puede hacer hasta Los Ángeles, California. También se ha comunicado hermana Dalila Méndez, nuestra hermana Dalila Méndez, desde Colonia Miramar, El Porvenir. Nuestra hermana dice, acá estamos escuchando estéreo bendición a todo volumen, desde cuando encienden la radio hasta que lo apagan, dice nuestra hermana. Ahí están escuchando estéreo bendición en esta hermosa mañana. La hermana Dalila Méndez dice, aquí estamos en familia escuchando estéreo bendición todos los días. Así que gracias por estar acompañados del 104.9 en FM. Gracias por estar en sintonía de estéreo bendición. Nuestra hermana dice, saludos a toda la amable audiencia. Saludos a todos los hermanos amigos que están escuchando estéreo bendición en diferentes lugares, como también dice, saludos a su papá Juan López, Elvira Ramírez de López, escuchando allá en Aldea Tocache, ahí sin duda ellos escuchando estéreo bendición a todo volumen. Gracias por el saludo a mi

Papá y a mi mamá en esta hermosa mañana. Nuestra hermana dice saludos al hermano Isaí y a toda su familia. Saludos al hermano José González y a los hermanitos González. Saludos para todos los locutores y programadores de Estéreo Bendición. Nuestra hermana saluda a todos los hermanos, amigos, oyentes en esta hermosa mañana. Espero que ahí se estén gozando, estén disfrutando juntamente con nosotros de las bendiciones del Todopoderoso. Gracias a nuestra hermana Dalila Méndez por estar en sintonía de Estéreo Bendición. También nuestra hermana dice saludos a toda su familia allá en Los Ángeles, California. Gracias, hermana Dalila Méndez, por el saludo a la familia acá en Los Ángeles, California. Así que bendiciones para todos. Vamos a complacer sus alabanzas en esta hermosa mañana para que usted se pueda seguir gozando, pueda seguir disfrutando de las bendiciones del Todopoderoso. Aunque la gente me critique, dice esta hermosa alabanza que nuestra hermana Dalila Méndez ha solicitado. Vamos a complacer sus alabanzas que ha solicitado en esta hermosa mañana.

complacido, hemos complacido las alabanzas de hermana Dalila Méndez, escuchando en Colonia Miramar El Porvenir, nuestra hermana, escuchando a todo volumen, estéreo, bendición en familia, escuchando en esta hermosa mañana. Espero que las alabanzas sean de gran bendición para su vida espiritual. Tenemos otro mensaje que dice: buenos días, bendiciones, mi hermano Ronnie López, soy el hermano Isaí López de Edward, Colorado. Aquí estoy en casita descansando y escuchando la radio estéreo bendición. Salúdeme a toda la amada audiencia que están escuchando la radio. Salúdeme al staff de locutores y programadores que están en la radio, que trabajan en la radio estéreo bendición. Me complace con unas alabanzas, por favor, dice el hermano Isaí López, escuchando en Edward, Colorado, escuchando estéreo bendición a todo volumen. Espero que se esté gozando, esté disfrutando juntamente con nosotros en esta hermosa mañana. Así conforme está llegando su mensaje, conforme el orden, así estamos pasando los saludos en esta hermosa mañana, ya que también la hermana Dalila Méndez había llamado antes que llegara el mensaje del hermano Isaí López. Así que bendiciones para todos los hermanos, amigos, oyentes de Estéreo Bendición. 3309-4580 disponible. Vamos a complacer esta hermosa alabanza al hermano Isaí López, escuchando en Edward, Colorado.

estamos complaciendo las alabanzas al hermano Isaí López, escuchando en Edward, Colorado, Tibio, Tibio, te vas a quedar. Es esta hermosa alabanza. Si ponemos atención a las letras, es un mensaje para cada uno de nosotros en nuestra vida espiritual. Seguimos con ustedes en esta hermosa mañana con más alabanzas para complacer al hermano Isaí López, escuchando en Edward, Colorado.

Así seguimos con ustedes, seguimos llevándole bendición a través de esta programación Amaneciendo con Cristo. Estamos complaciendo al hermano Isaí López, escuchando en Delaware, Colorado. ¿De qué te sirve?, dice esta hermosa alabanza. Vamos a complacer la siguiente alabanza que nuestro hermano ha solicitado. Espero que se esté gozando, esté disfrutando juntamente con nosotros de las bendiciones del Todopoderoso.

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1: Las 5 de la mañana, 58 minutos.
2: Así hemos complacido las alabanzas de hermano Isaí López, escuchando en Edward, Colorado. Gracias por estar acompañado de Estéreo Bendición a través de nuestra página web www.estereobendicion1049fm.com. Tenemos otro saludo por acá, dice: buenos días, saludos cordiales para todo el personal de Estéreo Bendición y de medio de comunicación. Un saludo para toda la audiencia, un saludo para el hermano Ronnie López, un saludo dice a la hermana, a las hermanas Julia y hermana Elvira, y compláceme con las alabanzas, las puertas de la iglesia y otras alabanzas que nuestro hermano ha escuchado. Muchos quieren ir al cielo, dice, ¿verdad? Dice esta alabanza que nuestro hermano ha solicitado, y la otra que dice: el agricultor. Atentamente, el hermano Ángel del municipio de San Pablo. Gracias a nuestro hermano Ángel por estar acompañado del 104.9 en FM. Nuestro hermano escuchando Estéreo Bendición a todo volumen. Espero que se esté gozando, esté disfrutando juntamente con nosotros, y toda alabanza que sea un mensaje para nuestra vida espiritual. Así que estamos pasando los saludos conforme el orden, conforme usted está enviando su mensaje de texto. Así estamos complaciendo y pasando su saludo, dándolo a conocer, porque si nos saltamos un saludo o un mensaje, se nos olvida pasarlo después, y entonces ya no hacemos lo correcto como usted ha enviado su mensaje. Así que gracias a toda la amable audiencia por su fiel sintonía a Estéreo Bendición.

estamos complaciendo a nuestro hermano Ángel, escuchando en el municipio de San Pablo, San Marcos. Gracias por estar con nosotros en esta hermosa mañana. Hemos complacido esta hermosa alabanza. Estamos tratando de localizar la siguiente alabanza. Nuestro hermano nos escribió y dijo, o dice, con la alabanza que ha solicitado. Espero que, bueno, no he localizado esa alabanza que dice: muchos quieren ir al cielo, pero tenemos la que dice: vivir en el cielo con Josué Melet. Espero que esta sea la alabanza que nuestro hermano ha solicitado. Así que bendiciones para nuestro hermano Ángel, escuchando en San Pablo, San Marcos.

0: Las 6 horas, 10 minutos.
1: Este canto va para todos mis hermanos y amigos que trabajan en la agricultura, que de muy temprano ya listos para ir a ganarse el pan de cada día.

complacido, hemos complacido las alabanzas a nuestro hermano escuchando a todo volumen. Espero que las alabanzas hayan sido de gran bendición o siguen siendo de bendición para su vida espiritual. Estamos con ustedes desde Los Ángeles, California, llevando esta programación Amaneciendo con Cristo. Estamos con ustedes desde Los Ángeles, California. Les saluda Ronnie López en esta hermosa mañana. Tenemos otro saludo por acá. Se ha comunicado hermana Estela Guzmán de Plan La Lima, Malacatán, escuchando Estéreo Bendición a todo volumen. Nuestra hermana saluda a toda la amable audiencia. Saluda al personal de turno. Saluda al hermano Isaí López, hermana Diana, hermana Julia, hermano Werner, hermano Donaldo. A todos los locutores, como también a hermana Elvira Martín López, sin duda también escuchando Estéreo Bendición a todo volumen. Nuestra hermana saluda a todos en general, como también saluda a mi papá Juan López, a mi mamá Elvira Ramírez de López, saluda a nuestros hermanos que están en sintonía de Estéreo Bendición. También saluda a su hijo Juanito, a Henry, escuchando Estéreo Bendición a todo volumen. Nuestra hermana ha solicitado unas alabanzas. Le vamos a complacer en esta hermosa mañana. Vamos a complacer sus alabanzas que ha solicitado. Así que vamos a complacer la primera alabanza en esta hermosa mañana. Espero que sea de gran bendición para la vida espiritual de cada uno de la audiencia.

En esta hermosa mañana estamos complaciendo a la hermana Estela Guzmán, escuchando el plan La Lima Malagatán. Espero que se esté gozando. Vamos a complacer la siguiente alabanza.

0: Sí, el mensaje que nos ha llegado por acá, hermano, póngame la alabanza. No hay quien te vea y viva, dice. Ya localizamos la alabanza y dice: complazca con la alabanza mi Cristo, Lucas Nieto en Guatemala, dice. Vamos a complacer sus alabanzas en esta hermosa mañana. Espero y que se esté gozando nuestra hermana Orfilia Mejía, escuchando allá en la República de Honduras. Gracias por estar acompañados de Estéreo Bendición a través de nuestras plataformas digitales, a través de nuestra página web www.estereobendicion1049fm.com, en TuneIn Radio, Estéreo Bendición, en Seno Radio, Estéreo Bendición, MyTuner, Estéreo Bendición, S Radio, Estéreo Bendición, Radios USA, Estéreo Bendición, Radios HD de Guatemala, Estéreo Bendición, estamos en Tuner FM, Estéreo Bendición. Tenemos muchas cuentas donde usted puede escuchar Estéreo Bendición las 24 horas del día, los 365 días del año. Así que seguimos con ustedes en esta hermosa mañana.
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Así estamos complaciendo las alabanzas a nuestra hermana Orfidia Mejía, escuchando en la República de Honduras. Nuestra hermana ha solicitado otra hermosa alabanza, pero estamos tratando de localizar la otra alabanza, pero por acá no la encuentro. Vamos a complacerle con otra alabanza de Lucas Nieto. Espero que sea de gran bendición para su vida espiritual. Así que gracias por estar con nosotros en sintonía de Estéreo Bendición. 3309-4580 disponible. 3309-4580 disponible. Y en Los Ángeles, California, 865 el área, 865-801-6160 disponible. Gracias por estar con nosotros en sintonía de Estéreo Bendición.

hermosa mañana. Seguimos con ustedes. Saludos y bendiciones para toda la amable audiencia de Estéreo Bendición. A los hermanos amigos que están en sintonía en diferentes plataformas, en diferentes lugares de nuestra querida Guatemala, como también lo que es la Unión Americana. Saludos a nuestros hermanos amigos oyentes. Hemos complacido las alabanzas a nuestra hermana que ha solicitado. Espero que haya sido de gran bendición para su vida espiritual. Tenemos otro saludo por acá, ya que el tiempo se nos va y ya no regresa. Tenemos que aprovechar el tiempo en esta hermosa mañana. Se ha comunicado nuestra hermana Blanca Gómez, escuchando Estéreo Bendición a todo volumen a través del 104.9 en FM. Nuestra hermana escucha en Malacatán. Ahí nuestra hermana saluda a toda la amable audiencia. Saluda al hermano Werner, a hermana Diana, a hermana Julia, a hermana Elvira, a hermano Donaldo y a todo el staff de locutores. También saluda al hermano Isaí López. También saluda a todos en general. Así que si usted está escuchando Estéreo Bendición, reciba este cordial saludo de parte de nuestra hermana Blanca Gómez, escuchando a todo volumen Estéreo Bendición. Nuestra hermana ha solicitado unas hermosas alabanzas. Nuestra hermana dice: felicitamos por tan bendecida programación de la mañana. Dice gracias ahí a nuestra hermana Blanca, porque siempre nos dan el visto bueno de todo lo que hacemos en cabina de Estéreo Bendición. Así que cualquier comentario o sugerencia es bien recibido. Así que sea bueno o sea malo, es bien recibido para nosotros, porque de ahí vamos aprendiendo nosotros. Así que no nos tenemos que enojar por un mal comentario o lo malo que nos pueden decir. Así que lo bueno y lo malo hay que recibirlo, pero hay que saberlo usar, dice la. Así que gracias a toda la amable audiencia de Estéreo Bendición. Gracias por el comentario que ahí dice: bonita programación que están llevando en esta hermosa mañana el hermano Ronnie. Gracias, hermana Blanca, por ser fiel oyente a Estéreo Bendición. Ya que el tiempo se va, vamos a tratar de complacer sus alabanzas. Ya que tenemos otro saludo por acá, vamos a complacer su alabanza en esta hermosa mañana.

Seguimos con ustedes, seguimos llevándole bendición a través de estas hermosas alabanzas. Estamos saludando, complaciendo a nuestra hermana Blanca Gómez, escuchando en Cantón San Sebastián, Malacatán. Nuestra hermana ha solicitado unas hermosas alabanzas. Por acá estamos tratando de localizar la otra alabanza que nuestra hermana ha solicitado, pero la vamos a complacer con la alabanza Como el Siervo. Vamos a complacer su alabanza en esta hermosa mañana. Espero que esta alabanza sea, porque la alabanza que dice, Siervo mío, ¿por qué lloras? Lo canta, Hijo mío, ¿por qué lloras? Lo canta César Cetino, pero le vamos a complacer con uno con Héctor Fuentes, Como el Siervo. Espero que sea de gran bendición para su vida espiritual, ya que nos ha solicitado la alabanza con Héctor Fuentes, pero por acá no localizamos con ese nombre la alabanza.

Así hemos complacido estas hermosas alabanzas, hermana. Nuestra hermana Blanca, escuchando el cantón San Sebastián, Malacatán. Espero que estas alabanzas sean de gran bendición para su vida espiritual. Tenemos otro saludo por acá, ya que ya nos quedan pocos minutos para finalizar esta programación. Pero sin antes, vamos a pasar el saludo y complacer las alabanzas. Se ha comunicado el hermano Mario acá en Los Ángeles, California, escuchando Estéreo Bendición. Nuestro hermano dice: acá voy conduciendo el automóvil, voy manejando rumbo a mis labores del día de hoy, pero acompañado de Estéreo Bendición. Nuestro hermano dice: bonita programación, espero que también las alabanzas sean de gran bendición y cada alabanza es un mensaje para cada uno de nosotros. Nuestro hermano dice: qué bendición es poder escuchar Estéreo Bendición, que también los hermanos allá en Honduras escuchan Estéreo Bendición. Así que la audiencia de Estéreo Bendición está presente en diferentes países, en diferentes estados de la Unión Americana. Así que a veces, por las posibilidades de comunicarse, a veces la audiencia no se comunica, pero los hermanos y amigos están en sintonía a través del 104.9 en FM, como también a través de nuestras plataformas, a través de nuestra página web. En todas las plataformas de Estéreo Bendición está la audiencia presente escuchando Estéreo Bendición. Nuestro hermano dice: saludos a toda la amable audiencia, saludos a todo el staff de locutores, saludos a todos los que laboran en Estéreo Bendición. Gracias ahí a nuestro hermano Mario acá en Los Ángeles, California, escuchando, va escuchando Estéreo Bendición a todo volumen ahí en su automóvil, conduciéndose a sus labores del día de hoy. Así que bendiciones, siempre con cuidado, con precaución, ya que nuestro hermano es miembro de Iglesia Palabra Ungida de Los Ángeles, California. Vamos a complacer su alabanza que ha solicitado. Espero que esta alabanza sea de gran bendición para su vida espiritual. Elegimos la alabanza con el nombre de César Cetino, ya que la alabanza Viajando Voy lo cantan muchos cantantes, pero elegimos con César Cetino para que el hermano ahí se pueda seguir gozando, pueda seguir disfrutando de las bendiciones del Todopoderoso.

0: Esta hermosa mañana hemos complacido al hermano Mario escuchando Estéreo Bendición. Ahí va escuchando, ahí va en su automóvil escuchando Estéreo Bendición a todo volumen. Ahí siempre nuestro hermano en sintonía de Estéreo Bendición a través de nuestra página web www.estereobendicion1049fm.com. Gracias a nuestro hermano, ahí va conduciendo su automóvil rumbo a sus labores del día de hoy, pero acompañados de la de las alabanzas y de Estéreo Bendición. Gracias por estar con nosotros en sintonía en esta hermosa mañana. Nosotros llegamos a la parte final también de esta programación de esta hermosa mañana. Espero que usted haya gozado, haya disfrutado del momento que hemos estado con ustedes en cabina de Estéreo Bendición desde Los Ángeles, California. Hemos llevado esta programación Amaneciendo con Cristo, ya que usted Amaneciendo con Cristo lo puede escuchar todos los días de 5.
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0: Espero que ustedes ahí sigan en sintonía de Estéreo Bendición en esta hermosa mañana. Bueno, este saludo lo ha enviado a nuestro hermano Emilson Medina desde Honduras, el cantante cristiano que siempre ha llegado a Guatemala a participar, a cantar en diferentes congregaciones, en campañas que se realizan en Guatemala. Así que gracias a siempre a nuestro hermano Emilson Medina, ya que tenemos como 30 alabanzas del hermano que nos ha enviado desde Honduras. Por acá lo tenemos en una carpeta que son las alabanzas del hermano Emilson Medina. Gracias, porque siempre él siempre escucha Estéreo Bendición. Y desde Honduras nos ha enviado ese audio para saludar a toda la amable audiencia. Gracias a todos los hermanos amigos en esta hermosa mañana. Por acá nosotros llegamos a la parte final de esta programación, de esta hermosa mañana. Si Dios nos presta la vida, estaremos en una próxima oportunidad con ustedes, si así sea la voluntad de Dios. Y si no, estamos nuevamente en cabinas, que sea el encuentro allá con nuestro Padre Celestial, allá donde todos queremos ir. Espero que allá todos nos podamos encontrar y ver y gozarnos juntamente con nuestro Padre Celestial. Así que gracias a toda la amable audiencia. Gracias a toda la amable audiencia por su fiel sintonía. Nosotros hemos llegado a la parte final de esta programación, ya que también nosotros tenemos que ir a nuestras labores del día de hoy, ya que tenemos un horario estar acá en cabina, como también tenemos un horario para estar en nuestro trabajo cotidiano. Así que gracias a toda la amable audiencia por su fiel sintonía a Estéreo Bendición. No le cambia, sigue en sintonía, ya que en los próximos minutos ahí nuestra hermana locutora de turno estará con ustedes, pero sin antes usted va a escuchar alabanzas de bendición para su vida espiritual. Estuvo con ustedes Ronnie López desde Los Ángeles, California.

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1: Váyate limpio en casa. ¿Dónde están los que necesitan el perdón de Dios? Levante sus manos.

son mis papás. Ven aquí, Tachri mama. Esta mujer a veces me dice, ¿dónde estás a las 12, 11 de la noche? Y le digo, estamos en el camino. Y yo, mi hijo, y que yo abo su chuchu, pero con nachtiche, hermano, cobral. El diablo no le gusta. Hermano, quiero decirle algo con todo mi corazón. Respete a sus papás. ¿Cuántos aman a sus papis? Levante su mano y digan amén. ¿Sabe qué quiero hacer esta noche? Es que tú bendigas la vida de tus papás. ¿Cuántos se quieren ir como una bendición? Si atka tochu vuestro Dios, si atka casa jabalevochu vuestro Dios, por gusto tach. Por gusto te Dios, cuya bendición chavé. ¿Cuántos quieren bendición esta noche? Levante sus manos.

son personas claves. El Espíritu Santo, chelan mamá, a renovar bendición, chatao. Quiero decirte, joven y señorita, aunque papá no te apoye, aunque tus papás no sean cristianos, tú sigue luchando. Tú sigue luchando.

0: Eso es, antes que se vaya en casa, levante sus manos. Levante sus manos y diga: Espíritu Santo,
1: levanta esas manos en medio de esas lágrimas, en medio de esa petición que en este momento estás haciendo delante de Dios. Estás provocando una poderosa bendición. Vamos, hay una unción poderosa. Hay algo que estás provocando, hay algo que se empieza a mover, hay algo que se empieza a venir del cielo. Vamos, vamos, vamos, ahí está. Algo desciende, algo poderoso viene. Ahí están, en medio de esas lágrimas. Ahora, ahora, ahora. Vamos, vamos, vamos, vamos, vamos.

0: Amén. Primera de Timoteo 1:17. 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
1: Alabado y bendecido sea tu nombre, Señor Todopoderoso. Gracias te damos por tenernos una vez más delante de tu presencia, Jehová, para poder llevar esta programación a diferentes lugares, Señor, en diferentes plataformas de estéreo bendición. Gracias, Rey Soberano, porque nos has traído con paz y bendición, Señor Jesús. Tú eres grande, poderoso, digno de ser alabado, digno de ser glorificado. Cada mañana son nuevas tus bendiciones, tu misericordia, Padre. Gracias, Jesús. Yo bendigo desde el más grande hasta el más pequeño que nos va a visualizar, que nos está escuchando, Señor. Gracias, poderoso Rey, que para ti no hay nada imposible, poderoso. Santísimo eres, Padre. Gracias. Todas tus bendiciones, todo, Dios mío, te lo debemos a ti, papá. Nuestra familia, Señor, está en tus manos, Padre poderoso. Tú eres digno y poderoso, digno de ser alabado, de ser glorificado, Señor. La honra y la gloria sea para ti, Rey soberano. Gracias, papá. Estamos una vez más en cabina de estéreo bendición, Padre, para poder, Dios mío, llevar tu palabra a diferentes lugares, Señor. Gracias, iniciamos bajo de tu Santo Espíritu, Padre, Hijo y Espíritu Santo de Dios. Amén y amén. Gloria al Señor, aleluya. Hemos, hermanos, ya iniciado el programa. Le damos gracias a nuestro Dios por otro día más que nos permite estar nuevamente en cabina de estéreo bendición. La oportunidad que Dios nos da de poder llegar y poder llevar palabra del Señor a diferentes lugares, que Dios me los bendiga. Pues en lugares, hermano, no va a ser posible escuchar esta programación, que no hay energía en unos lugares, hermanos, pero allá donde usted nos está escuchando, es una bendición estar nuevamente en cabina de estéreo bendición. Vamos a la palabra del Señor en Proverbios capítulo 29, versículo 15, gloria al Señor. El libro de Proverbios capítulo 29, versículo 15, lo vamos a leer honrando al Padre, al Hijo y al Espíritu Santo de Dios. La vara y la corrección dan sabiduría, mas el muchacho consentido avergonzará a su madre, dice la palabra del Señor. Cuando los impíos son muchos, muchas es la transgresión, mas los justos verán la ruina de ellos, dice la bendita palabra del Señor. Corrige a tu hijo y te dará descanso y darás alegría a tu alma, dice la bendita palabra del Señor. La vara y la corrección darán sabiduría a nuestros hijos. Lo dice la bendita palabra del Señor, no lo digo yo. La vara y la corrección dan sabiduría a nuestros hijos, dan sabiduría a nuestra vida espiritual. Hoy, hermano, nos está hablando la palabra del Señor, que la vara y la corrección, corregir a nuestros hijos desde temprana edad. No vaya usted a esperar ya cuando sea un adolescente, ya cuando sea un joven, una señorita. ¿Sabe por qué? Porque la vara y la corrección dan corrección y sabiduría a nuestros hijos. ¿Se imagina usted? ¿Se imagina, hermano? Vamos al tiempo de antes, cuando nosotros éramos niños. Pero muchos dirán, hermana, pero ese era antes. Pero déjeme decirle que hoy en día por eso se ha levantado cuánta gente, cuántos jóvenes hundidos en los vicios, hundidos, hermanos, en cosas que avergüenzan muchas veces a las madres, avergüenzan muchas veces a los padres. ¿Por qué? Porque hay padres y hay madres de familia que se le ha olvidado, hermano, la vara le da corrección a nuestros hijos. Sí, ¿sabe por qué hoy el hombre y la mujer se ha detenido corregir a sus hijos? ¿Por qué? Porque dice que hay una ley que si usted corrige, le pega a sus hijos pueden ir a demandarlo, pueden ir a acusarlo que los están pegando. Pero ¿sabe también por qué salió esa ley, hermanos y hermanas? Porque había padres que, hermanos, golpeaban a sus hijos y no tenían misericordia de ellos. Muchos padres, hermanos, abusaban de pegarle, de corregir a aquel joven, a aquella señorita. Pero yo creo que usted y yo, por agarrar, hermano, un cincho y meterle unos sus tres, cuatro cuerazos a nuestros hijos, ellos van a entender. Ellos tienen que valorar esa corrección, hermanos y hermanas. ¿Por qué cree usted que aquel jovencito, aquella señorita está hundido, hermanos, allá en los vicios? Porque los padres se han olvidado de corregir a aquellos jóvenes. Pero tal vez hay alguno que me está escuchando y va a decir, hermana, yo luché, yo lo corregí, yo hice todo, pero ella no quiso. Déjalo en las manos de Dios. Si tú ya luchaste, ya lo corregiste, si Él no quiso, pues un día Dios sabrá qué es lo que va a hacer con aquella señorita, aquel jovencito. Pero nosotros que tenemos, hermanos, la dicha de ser padre y madre, debemos de corregir a nuestros hijos. Debemos de andar pendiente de nuestros hijos, hermanos, a dónde van, con quién van, qué andan haciendo. Siempre en cuando, hermanos, estar atento de ellos. No, pero hoy en día, hermano, la madre se le ha olvidado corregir a aquella señorita. Aquel jovencito, hermanos, que apenas tiene 11, 12 años, entra a la hora de la madrugada. Y aquel padre y aquella madre se le ha olvidado decirle, poner un horario en que aquel joven, aquella señorita va a entrar. Como que aquel padre y aquella madre no tienen amor a sus hijos. Como aquel padre y aquella madre se le ha olvidado, hermanos, que han traído al mundo sus hijos. Tienen que estar pendiente de ellos, aunque ya estén grandes, hermanos, aunque ya estén ellos ya con sus parejas, pero tenemos que estar atento a nuestros hijos. tenemos que estar también, hermanos, para corregirlos, para ayudarlos en algo que ellos quizás se han equivocado, o quizás, hermanos, hicieron algo que no salió bien. ¿Cuántas señoritas, cuántos jovencitos, hermanos, dieran, cuánto ellos dieran porque sus madres y sus padres estuvieran vivos, pero no lo tienen? Y aquella señorita que el padre y la madre, hermanos, se han esforzado, se han esmerado por corregirlos, por llevarlos, hermano, a buen camino, los han despreciado, los han tratado mal. Dicen que esa vieja, que ese viejo solo metiendo en su vida están. Pero no, el error que nosotros hemos cometido, no queremos que nuestros hijos lo hagan. Señorita joven que me estás escuchando, me vas a escuchar, me vas a visualizar, yo no sé a qué horas, pero no porque tu papá estuvo hundido en los vicios, las drogas, no porque tu papá hizo lo que quiso con su vida, tú vas a hacer lo mismo, no. Hay muchos jóvenes que dicen, ah, no, si mi papá no tuvo tal cosa, no. Si tu padre no pudo tener un carro, una moto, pero tú puedes, tú lo puedes hacer con la ayuda de Dios. Tú puedes, hermano, levantarte, construir tu casa, tú lo puedes hacer. Tú puedes, hermano, comprar un pedazo de terreno, tú lo puedes hacer. Tú puedes, hermana y hermano que me estás escuchando, tú puedes hacer. Por eso la palabra del Señor hoy nos da, hermano, esta reflexión, nos dice, nos habla, la vara y la corrección dan sabiduría. Pues cuando uno está joven, cuando uno está señorita, está uno adolescente, hermanos, muchas veces dice uno que su padre y su madre no lo quieren porque lo corrigen. Pero no, a la larga de nuestro vivir, hermano, nos damos cuenta que valió la pena cuando nuestros padres nos pegaban, hermano, y antes, hermano, con lo que tenían en la mano nos pegaban. Los papás no estaban buscando un cincho para darnos una buena cueriza, no. Si ellos tenían un leño en la mano, ellos tenían una piedra, ellos tenían algo en la mano, con eso nos daban. Por gracia y misericordia de Dios, Dios no permitió que nos mataran, porque Dios sabía para qué propósito teníamos en un ministerio. Imagínese antes, yo oía cuando decían los padres que lo colgaban en el humo. Y antes no se oía tanta delincuencia, no se oía tantos jóvenes hundidos en los vicios. ¿Por qué? Porque tenían miedo a papá y a mamá. Pero hoy el padre y la madre se han olvidado de corregir a sus hijos. Se ha olvidado de estar pendiente del hijo y de la hija. Muchos dicen, si yo le pego, se va de la casa. Déjalo que se vaya. Déjalo que ellos agarren sus propias decisiones a ver dónde les va mejor. Ellos yéndose de la casa van a saber valorar lo que tienen dentro de su casa. Pero no, hermanos, hoy la madre se le ha olvidado corregir a su hija. ¿Cuántas adolescentes, hermanos, siendo gastar a los padres y van, dice que van a estudiar y se van a otro lado? Les da igual el sacrificio que el padre y la madre hace con ellos. Quizás la mamá se deja de comprar algo, el padre se deja de poner algo por estar dándole estudio. Y sabe lo que hace la señorita, sabe lo que hace el joven. Burlarse del padre y de la madre de aquel sacrificio que están haciendo. Hoy hay muchos jóvenes estudiando, va Dios que los bendiga porque se están preparando. Pero hay muchos jóvenes hermanos que ya se han graduado y quieren que todavía el padre los siga manteniendo. Hay muchos jóvenes hermanos que el padre se ha esforzado por ello, la madre se han esforzado quizás de hacer, se han obtenido de quizás hacer una buena casa o comprar una moto, comprar un sus carros por darle estudio a aquel joven, a aquella señorita, y sabe lo que hace la señorita. Ya no se gradúa, lo que pasa, se sale embarazada. El joven se va con alguna señorita. Es una burla para el padre y la madre de todo el esfuerzo que ellos han hecho. No valoran lo que el padre y la madre han hecho con ellos. Pero al final de cuentas les va mal por burlarse de sus padres. Al final de cuentas, hermanos, a una joven, una señorita que hace eso le va mal. ¿Cuántas madres se le ha olvidado corregir a sus hijos, a sus hijas? Ya teniendo 10 años para arriba, hermano, ya pueden lavar su ropa. Pero hay madres que dicen, no, no vayas a lavar, nena, porque no podés lavar todavía. Como decía una persona, echando a perder se aprende. Ellos tienen que comenzar de temprana edad, hermanos. Nosotras, la madre, insistir a nuestras hijas que puedan cocinar, que puedan, hermanos, lavar, que puedan, hermanos, planchar, que puedan hacer, hermanos, los quehaceres de la casa. Pero da la casualidad que hoy en día ya la señorita, hermano, ya van en carrera, ahí amontonadas sus ropas y la madre no lo lava, pues ellos no tienen que ponerse. No sé qué pasa con las madres de ahora, hermanos. Se les ha olvidado corregir a sus hijas. Se les ha olvidado, hermanos, llamarle la atención. Se les ha olvidado, hermanos, de poner a trabajar a aquellos jóvenes, a mostrarles, enseñarles que la vida no es fácil. Se imagina, hay señoritas que ni pueden cocinar un huevo. Hay señoritas que ni pueden ser un chilmol. Y si aquella señorita se enamorara de un hombre campesino, ¿qué es lo que va a hacer la señorita? ¿Para quién es la vergüenza? Es para la madre, no es para el padre. La vergüenza, hermanos, es para el varón, para el hombre que no sabe, no enseña a trabajar a su hijo. La vergüenza de nosotros es nuestras hijas, porque no nos enseñamos a lavar, a asear la casa, a ser ordenados. De nosotros va a hablar el yerno, no va a hablar del padre, sino que de la madre. De nosotros va a depender, hermanos. Ya no depende, hermanos, del presidente, de las autoridades, sino nosotros somos primeramente los que debemos de corregir a nuestros hijos. Entonces es su culpa, de usted, es mi culpa, mío, cómo mis hijos andan por no corregir. Es nuestra culpa de nosotros por dejar que nuestros hijos nos hagan pasar vergüenza. Es culpa. culpa de nosotros, hermanas, que nuestras hijas nos hagan pasar vergüenza. Y quizás alguna dirá, no, hermana, pero está muy chiquita mi niña. Entonces sígalo contemplando, pero después se va a dar cuenta. La vara y la corrección dan sabiduría. Pues algunas van a decir, pero ya no estamos en el tiempo de antes, los tiempos están volviendo, hermanos. Va a volver el tiempo de antes, vaya, antes se conseguían racimos, guineos, comía la gente. ¿Por qué cree usted que la gente de antes no se enfermaban con toda aquella enfermedad que hoy se oye, hermanos? ¿Por qué? Porque aquella gente comía saludable. Aquellas mujeres, hermanos, hacían sus ollonas de hierba, lo comían con guineo verde. Pero hoy la señorita, el jovencito, solo quiere pura comida enlatada. Hoy la señorita, el jovencito, hermano, solo quiere comida ya, solo para ponerle agua caliente, ya están comiendo. Solo quieren, hermanos, poner, hermano, todo eso. Y estaba, hermano, por eso está. Está pasando todo esto, hermano. ¿Cuántas enfermedades están pasando? ¿Por qué? Porque hoy el joven, hermanos, lleno de tanta cosa, no quiere comer ni un plato de hierba. Que yo no soy gusano, pero si nos ponemos a leer desde el principio, Dios hizo las hierbas para que nosotros pudiéramos disfrutar. Ya no, hermanos, pero miren, hermanos, cómo hoy en día ha cambiado todo esto. ¿Cómo hoy en día todo esto está pasando, hermano? ¿Por qué? Porque la mujer ya no quiere cocinar. La madre ya no quiere, hermano, que sus hijos cocinen. Pero ¿será que la madre tiene garantizado que su hija se va a casar con un hombre de dinero que le dé de todo como tiene a su hija? ¿Será que el padre está garantizado que ya dejó cuántas hectáreas, cuánto terreno a su hijo para que pueda mantener a su familia que va a tener, hermanos y hermanas? ¿Será que en el futuro el hijo va a estar sentado nada más esperando que llegue el dinero en su mano? No. Si lo que viene para esta tierra es algo duro, algo terrible, hermanos. Podía ver la noticia, hermanos, cuando dijeron que se iba a escasear el maíz. Aquella gente que tenía dinero corría, hermanos. Llevaban de 3, 4 quintales, 5 quintales de maíz. Pero ellos nunca se pusieron a pensar en aquella gente que solo gana, hermanos, para comer y vivir diario. Aquella gente, hermanos, comenzaron a llevar sus quintales de maíz, pero nunca se acordaron de aquella mujer, de aquel hombre que, hermanos, gana solo para su sustento diario. Y ahora imagínense cómo está aquella gente con aquel maizal amontonado. Por eso dice la palabra del Señor allá en Eclesiastés, que no debemos, hermanos, de amontonar nuestra riqueza en este mundo donde corrompe el orín, la polía. Es que Dios sabe y tiene el control de todo, pero somos nosotros que tenemos que actuar. Somos nosotros también que tenemos que, hermanos, ponerle un alto a nuestros hijos, corregirlos. Mas el muchacho consentido avergonzará a su madre, dice. Lo dice la palabra del Señor, no lo digo yo. Ahora, hermanos, se ve tantos casos, niñitos de 1 año, 2 años, hermano, hasta le pegan su cachetada a la madre. Jovencitos, hermanos, le levantan la voz a su madre, como que ellos fueron los que crecieron a la madre, no fue la madre a ellos. ¿Por qué? Porque la madre y el padre se les ha olvidado corregir. Se les ha olvidado, hermano, agarrar el cincho y darle 3 cuerazos a los hijos. Uno en el nombre del Padre, el otro en el nombre del Hijo, el otro en el nombre del Espíritu Santo. Vamos a ver si no ese niño va a entender, esa jovencita, esa señorita va a entender, hermanos. Y si usted me quiere criticar, critíqueme, pero es la palabra de Dios. Yo tengo que corregir a mis hijos para que no sean vergüenza mía. Yo tengo que ver, andar pendiente de mis hijos, hermanos. ¿Sabe por qué? Porque la vergüenza sería para mí, no sería para el hombre, no sería para el vecino, no sería para la vecina, no sería para nadie, sino que la vergüenza es para mí porque soy madre de ellos. Y a mí me corresponde, hermanos, ver por mis hijos, hablarle a mis hijos, corregirlos cuando ellos, hermanos, hagan algo mal. Pero se le ha olvidado a aquella mujer, a aquella madre, corregirlos desde temprana edad, de hermanas. Usted que tiene su niño en el brazo, no deje que el niño le levante la mano, le toque la cara. En una ocasión, hermano, yo le estaba cortando el pelo a mis hijos hace como 2 semanas. Una niñita como de 2 años, solo porque la madre no le quería dar un jugo, le agarra una manada en la cara, hermanos. Volteo a ver, hermano, no sé qué color puse, qué cara puse, y la madre lo agarra a su mano y dice, deje, nena. Imagínese esa niña que está chiquita, ahora cuando esté grande, ¿qué no va a hacer? Tengo el ejemplo de una hermanita que en paz descanse. Ella siempre decía, la hermana, miren mis hijos, decía, yo soy bajita de estatura, decía ella, pero mis hijos son mis hijos hasta que yo voy a morir, y si no alcanzo en las canillas, le doy, decía la hermana. Quizás yo no los voy a alcanzar hasta arriba, pero en las canillas, en los pies, le doy a mis hijos y me tienen que respetar hasta el día que yo muera, decía la hermanita. Y así fue los hijos, hermanos. Somos padre y madre hasta que Dios nos levante sobre la faz de esta tierra. Por lo cuanto usted y yo tenemos que tener autoridad para que nuestros hijos no nos avergüencen, hermano. ¿Sí sabe por qué? Nos avergüenzan, es igual que un padre espiritual, hermanos. Imagínense, hermanos, que si usted ahí en la iglesia finge ser un buen hermano, una buena hermana, pero si allá afuera donde usted camina, usted anda haciendo cosas malas. De hecho, dice la gente, mira, eso enseña el pastor. Mira, eso es lo que está enseñando el pastor. Gracias, hermana. Eso es lo que le están enseñando.

Eso es lo que está el pastor enseñándoles a ellos. Pero ¿será que el pastor, el siervo, la sierva se da cuenta qué es lo que usted anda haciendo en la calle? ¿Qué es lo que yo ando haciendo en la calle? ¿Se imagina usted cuando aquella persona dice, hermano, con usted persevera tal y tal fulano? Sí. Ah, la viera.

¿Cómo se va a sentir la sierva y el siervo? Tristes, hermano. Se van a sentir tristes por las ovejas que no hacen caso. Igual somos nosotros como padres, hermanos y madres, debemos de corregir. Pero hay hijos, hermanos, que les da igual el corregimiento de la madre y del padre, pero déjelo en la mano de Dios. Solamente déjelo en la mano de Dios, y Dios sabe qué es lo que va a hacer con él si no quiso su corrección, hermana. Si no quiso, hermano, entender lo que usted sea, Dios sabe que usted ya luchó para corregirlo. No estará en su conciencia de usted que no le hizo nada. Imagínese cuántas madres andan llorando porque han matado a sus hijos. ¿Por qué? Porque quizás ella nunca les prestó atención, nunca se sentó a hablar con ellos y decirle: hijo, ten cuidado con quién vas a andar. Hijo, no andes a las horas de la noche en la calle porque te puede pasar algo. Hija, no andes haciendo esto porque es malo. Se le olvidó a aquella madre. Mas el muchacho consentido es vergüenza de su madre. ¿Qué podemos hacer entonces, hermanos? Pedirle guianza a Dios que nos ayude y nos enseñe a corregir a nuestros hijos. Que nos enseñe, hermanos, cómo corregir para que no sea vergüenza de nosotros, nuestros hijos. ¿Cómo se siente usted cuando la gente de afuera dice: ala, que ese es tu hijo? Sí, muy educado, muy respetuoso, nunca se ha oído diciendo algo malo. Usted como madre, yo como madre, los padres se van a sentir, hermanos, bien ancho, bien halagado, decir: es el orgullo mío, mi hijo. ¿Dónde están aquellos hombres, hermanos, que un día los padres los enseñaron a trabajar, cultivar la tierra, y ellos siguen cultivando la tierra? Ellos siguen sembrando maíz. Y Dios bendiga a aquellos padres que ahí andan acarreando a sus hijitos. Mira, así se siembra, mira, así se hace esto. Está instruyendo a su hijo. Y aquel padre que está instruyendo a su hijo, ¿será que ese muchacho va a ser huevón? ¿Será que a ese muchacho le va a gustar estar sentado? ¿Será que ese muchacho va a mirar que a milpa va a ir a cortar su elote de la gente? No, porque aquel joven ya aprendió cuánto vale aprender con el padre, sembrar su milpa, para que cuando haya elotes pueda ir a cosechar su cosecha, sentarse y tomar su buen atol, comer sus elotes, porque le ha costado. Pero imagínese usted que agarren a su hijo usted lleno un costal de lotes que no era su milpa. ¿Cómo se va a sentir? Va a ser vergüenza. ¿Usted se va a sentir avergonzado? ¿O que su hijo llegue con una gallina que no sabe usted ni dónde lo trajo? Pero si lo llevó, hermanos, lo compró con su dinero que le ha costado ganar, y diga: aquí traje una tu gallina, mamá, comételo, papá. ¿Cómo se va a sentir usted orgullosa de sus hijos? Pero si llevara una gallina, hermano, yo creo que no somos capaces de comerlo, porque, y si usted le va a preguntar y va a decir: ¿dónde lo trajiste, mijo? Allá lo robé con la vecina. ¿Cómo se va a sentir usted? ¿Se va a sentir usted alegre? Traerlo, lo vamos a componer, lo vamos a comer, lo vamos a hacer, y al rato estamos almorzando. ¿Se va a sentir usted alegre? Yo me imagino que no.
Pero somos nosotros.

somos responsables de nuestros hijos según la herencia que Dios nos ha dado. Y no ande usted siendo distinciones de sus hijos. Hay padres y madres, hermanos, que tienen distinciones porque solo es una hembra, dice. Ay, que todo para mi nena, que todo para mi nena, dice. Ya está grandota de unos 15, 16 años que su nena, dice. Y a los varones los hace a un lado. Y hay en otros hogares, hermanos, que solo tienen un varón, que todo para mi varón, que todo para el heredero, dice, que todo. Y después, cuando los hijos están grandes, es un gran conflicto, hermano, porque los padres comienzan a decir que esto va a ser para mi varón, que esto va a ser para mi varón, y después se muere, deja intestado todo el terreno y comienza con aquel pleito, hermanos. No, madre de familia, padre de familia, nos ha costado tener, crecer nuestra herencia que Dios nos ha dado por igual, hermano. Debemos de querer a nuestros hijos por igual. Debemos de querer a nuestros hijos, pero también corregirlos por igual. Debemos de corregir a nuestros hijos por igual, hermanas y hermanos. Depende de usted y depende de mí cómo queremos que nuestros hijos sean un futuro. Sean humildes, sean orgullosos, sean ellos mismos engrandecidos. Sean ellos, hermanos, hay jóvenes, hay hombres, hermanos, hasta que han matado. ¿Por qué? Por el rencor, por el odio que el padre y la madre les sembró en sus corazones. Nosotros somos responsables de nuestros hijos, mujeres, de nuestras hijas. Depende de usted y de mí. Pero si ellos no quisieron que nosotros lo corrigiéramos, agarraron el camino más fácil, pues usted no se sienta mal, usted no se sienta triste, solo pídele a Dios que Dios pueda obrar. Como obró, hermanos, con el hijo pródigo, que le pidió su herencia al padre para irse lejos, divertirse, gozar de este dinero, para irse, hermanos, hacer cosas que a Dios no le agradaba. Fue decisión de aquel joven irse, hermanos, pero Dios trató con la vida de aquel joven. Y cómo regresó humillado, sucio, sin comida. El padre tenía posibilidades de ir a buscar a su hijo, pero no fue, hermano, porque iba a regresar el hijo con aquel orgullo, decir, por tu culpa regresé, yo estaba bien. Así es Dios con nosotros, hermano. Él nos puede traer. Imagínese cuánta multitud, si papá Dios quisiera, cuánta multitud hubiera en las iglesias, ya no ocuparan en las iglesias, hermano. Él tiene el poder, hermano, de hacer, hermanos, que vayan grandes, pequeños, jóvenes, niños, hermanos, a adorarle a Él. Pero es que servirle a Dios es de voluntad, de corazón. Buscarle a Dios, hermano, es para los valientes, para aquellos que viene una prueba, viene una lucha, hermanos. Lloramos, sí. ¿Quién no ha llorado? ¿Quién siervo de Dios? ¿Quién sierva de Dios no ha llorado a través de la lucha? Yo he llorado. He pasado luchas, he pasado cosas que no me incumbe estar contando o divulgando por allá. Solo Dios y yo sabemos que he pasado. Pero estamos de pie, hermanos. Hay momentos que sentimos que ya no vamos a salir, pero Dios dice, tranquilo, tranquila, hija, yo estoy contigo. He visto la mano de Dios en diferente forma en mi vida, hermanos.
Dios no me ha dejado en medio de enfermedades, en medio de procesos, de luchas, de pruebas. Dios ha estado conmigo, aunque hay momentos que siento que ya no voy a pasar de ahí. Pero es cuando Dios extiende su mano y dice, tranquilo, yo estoy contigo. Así Dios está con usted. Así Dios está conmigo. Todo lo que estás atravesando. Hay madres que se ponen a llorar, hermanos, porque sus hijos se han ido de la casa. No quisieron recibir la corrección que ellos le daban. Déjalo. Porque un día volverán a ti pidiéndote perdón. Déjalo, que Dios va a trabajar con ellos. Dios va a trabajar con aquella hija que te desobedeció, que se fue huyendo detrás de aquel hombre. Dios es el único que puede trabajar en ellos. Es como aquellos hombres, aquellas señoritas que se han alejado de los caminos de Dios. Pero cuando uno es de Dios, aunque sea con una enfermedad, aunque sea con algo, pero Dios nos regresa a su camino. Cuando somos de Dios, hermano, ni porque nos vayamos a otra nación, a otro país, como se fue Jonás, pero Dios lo hizo volver arrepentido a Él. Así somos nosotros. Si nosotros somos hijos de nuestro Dios, aunque nos alejemos, pero Dios sabe cómo nos va a traer. Tú que te has alejado, varón, tú que te has alejado, mujer que me estás escuchando, pero sabe cuál es lo más duro, que hay hombres que han regresado sin una mano, sin un pie. No te estoy echando miedo, pero sí lo hemos visto, como Dios ha traído a sus escogidos. Hay testimonios grandes, hermano, de aquellos varones que se han alejado de Dios. Hay testimonios grandes, hermano, de aquellas mujeres que se han alejado de Dios. Yo no quería saber nada de Dios. Yo decía, no, Señor, yo no soy para un ministerio. Señor, hay mejores que yo, Señor, yo no sirvo para un ministerio. Mira cómo está mi vida, mira cómo está mi hogar. Yo no puedo, Señor, búscate a otro, Señor. Recuerdo una noche, hermanos, a los 3 días que yo había hablado y le había dicho al Señor esas palabras. Llorando se lo decía al Señor, yo no sirvo para nada, Señor, busca otro, hay mejores que yo. Recuerdo que solo caí esa noche en la cama, perdí el conocimiento, fui a despertar en un hospital. Y yo decía, ¿por qué, Señor? ¿Por qué? Recuerdo, hermanos, que llegó una sierva del Señor. Así estaba bien enferma. Yo corrí, fui y le dije, hermana, ore por mí. Algo me ha sucedido, pero yo no estaba enferma. Y la sierva me dijo, amén, hermana, vamos a orar. Pero yo no le había contado nada a la sierva del Señor. Y me dice, y comienza la sierva, vamos a orar. Comienza mi Padre Celestial a hablar a través de su Santo Espíritu. Y me dice, tiene 3 días que has dicho que no sirves para nada. Que mira tu hogar, que tú no estás preparado para un ministerio. Que has rechazado de lo que yo te estoy dando. Solamente te he acariciado, me dice el Señor. Si vuelves otra vez a decir lo mismo, solamente pide misericordia por tu vida, porque no sé si te dejaré viva, me decía Dios. Por renegar, hermanos, algo que Dios me estaba regalando, algo que Dios quería hacer conmigo, pero yo desobedecía el mandato de Dios.
Yo renunciaba, hermanos, a recibir el ministerio. Fue donde yo reaccioné, donde yo le pedí perdón a Dios y le dije, perdóname, Señor. Hay momentos que el diablo quisiera, hermano, que escuchar, Señor, ya no voy a seguir. Hay momentos que ha llegado momentos, hermanos, en que uno quisiera decir, Señor, renuncio todo. Pero me acuerdo aquellas palabras que Dios me decía. Y solamente le digo, Señor, necesito fuerzas de ti. Solamente le digo, Señor, ten misericordia de mí, porque soy débil. Y en la debilidad de nosotros, Él se perfecciona. Pero hermanos, debemos de continuar. Los tiempos están terminando. Varón, tú que te has quedado, mujer, tú que te has quedado por aquellos problemas. Pero hoy en esta mañana yo te digo, ¿qué mal te ha hecho Dios a ti? ¿Qué mal has hallado en Dios? Dios hoy te dice en esta mañana, yo he estado contigo. Cuando has sentido que no tienes nada en tu bolsa, yo te he proveído, dice el Señor. Cuando has sentido que todo va mal, dice Dios, yo he estado contigo, dice el Señor. Cuando has sentido que todos te han abandonado, yo voy caminando de la mano contigo, te dice el Señor. Cuando has sentido que tus pies se han debilitado, dice el Señor, yo he estado ahí, te he cargado, te dice el Señor. Te he dado mi hombro para que te puedas abrazar en él y juntos poder caminar, te dice el Señor en esta mañana. Cuando aquellos te han despreciado, aquellos te han señalado, aquellos han dicho que no sirves para nada, para mí sí sirves, dice el Señor. Aquellos que han llegado a señalarte y a despreciarte, no tengas temor, dice el Señor, porque yo estoy contigo. ¿Por qué me has dado la espalda? Pues dice el Señor, si yo he estado contigo en aquellos momentos donde tus lágrimas han brotado de lo profundo de tu corazón, hemos llorado juntos, dice el Señor, me he sentado a la orilla de la cama a consolarte, donde aquellos lugares donde te has sentado, yo también me he sentado, porque me duele lo que has estado atravesando, te dice el Señor. Eres mi niño, eres mi niña, dice el Señor. Eres algo especial para mí, dice el Señor. Yo he estado en aquel momento de soledad donde te has ido a parar en aquellos lugares donde has dicho, papá, ya no puedo. Donde el médico te ha dado un diagnóstico y has dicho, ya no puedo, voy a morir. Pero has visto mi mano, dice el Señor. He
He escuchado tu voz allá en los hospitales, dice el Señor, donde has clamado, donde has rasgado tu corazón, yo he estado contigo, dice el Señor. Hay una familia que está pasando momentos de luto y me está escuchando. Yo estoy contigo, yo estoy con ustedes, dice el Señor, y no los voy a dejar. Yo estoy enjugando sus lágrimas, dice el Señor. Yo estoy enjugando tus lágrimas, mujer, varón. Qué mal vistes en mí, porque te alejaste de mí, te dice el Santo. Aún hay tiempo que vuelvas, dice el Señor. Aún es tiempo que te levantes, mujer, de donde el diablo te ha querido ver tirada. Momentos de proceso y de luchas, dice el Señor, yo he estado contigo. Ay, mi Dios eterno, ¿dónde está la vida de tu hija Estela Guzmán, papá? Ahí donde está la vida de ella, papá, no ha hecho fácil su vivir. Han llegado procesos duros a tu vida, mujer. Han llegado momentos de lágrimas, momentos de tristeza. Para ti y tu familia, pero yo he estado contigo, dice el Señor. Yo te he sorprendido, mujer, dice el Señor. Porque han habido momentos que has dicho, papá, ya no puedo. Han habido momentos donde has derramado lágrimas sin cesar. Pero te voy a seguir sorprendiendo, te dice papá. Voy a seguir abriendo puertas, te dice el Señor. Voy a seguir obrando, te dice el Señor. Solamente cree, dice el Santo. No temas ni desmayes, porque yo estoy contigo, dice el Señor. ¿Quieres reconciliar? Reconcíliate delante de Dios. ¿Quieres aceptar? Dile, Señor Jesús, hoy te acepto como mi único y suficiente Salvador. Corre, mujer, corre, varón. Los tiempos se acaban. Los tiempos están terminando. Hoy es tiempo que te levantes, joven señorita. Hoy es tiempo que renuncies todo lo que viene agobiando a tu vida. Todo lo que viene agobiando a tu ministerio, todo lo que viene agobiando a tu matrimonio, a tu hogar, a tus hijos. Hoy es tiempo que te levantes y digas ya no más. Porque el que reina y mora en mi hogar es Cristo Jesús. El que gobierna mi hogar se llama Cristo Jesús. El quien es dueño de este hogar se llama Cristo Jesús, confiésalo. Confiésalo que Cristo es el que gobierna tu hogar, tus hijos, tu familia. Todo lo que tienes es por la voluntad de nuestro Dios Todopoderoso.
Si tú has reconciliado, has aceptado a Cristo, busca una iglesia donde congregarte. Corre, varón, corre, señorita. Corre, porque los tiempos se terminan. El evangelio es para aquellos hermanos violentos que puedan arrebatar el reino de los cielos. No importa el proceso, la lucha, pero nunca estamos solos ni solas, porque Dios está con nosotros. Gracias le damos a nuestro Padre Celestial por permitirnos llevar palabras a diferentes lugares. Gracias, hermanos, por estar pendiente de esta programación. Le damos las gracias a nuestro Dios. Se nos ha ido el tiempo. Estaremos el próximo miércoles, si Dios lo permite, cuando sean las 9 de la mañana para las 10. Bendiciones a todos ustedes donde nos han escuchado, donde nos han visualizado. Gracias por estar pendiente de esta programación, hermanos y hermanas. Hasta la próxima, si Dios lo permite, estaremos aquí en cabina de estéreo. Bendición, gracias, gracias, y la paz de Dios con cada uno de ustedes. Que Dios me los bendiga a todos por estar pendiente de estas programaciones que aquí se llevan en cabina de estéreo. Bendición, gracias, gracias. Nuestro hermano Werner estuvo conectado, nuestra hermana Suseli de León, nuestra hermana Rosaura Gabriel estuvo conectado. Gracias a todos los que están conectados. Hasta el próximo miércoles y con permiso.

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0: Por tanto, al Rey de los siglos, inmortal, invisible, al único y sabio Dios, sea honor y gloria por los siglos de los siglos. 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

Mas el que bebiere del agua que yo le daré no tendrá sed jamás, sino que el agua que yo le daré será en él una fuente de agua que salte para vida eterna. Juan 4:14. 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

Mas el que bebiere del agua que yo le daré no tendrá sed jamás, sino que el agua que yo le daré será en él una fuente de agua que salte para vida eterna. 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

Bienaventurado el hombre que haya la sabiduría y el que obtiene la inteligencia, porque su ganancia es mejor que la ganancia de la plata y sus frutos que el oro fino. Más preciosa es que las piedras preciosas, y todo lo que puede desear no se puede comparar a ella. Larguras de días está en su mano derecha, en su izquierda riquezas y honra. Sus caminos son caminos deleitosos y todas sus veredas paz. Soberano Dios y Padre que moras en tu trono de tu gloria, Padre amado, Padre eterno, en esta maravillosa y poderosa hora, papi, yo vengo ante su divina presencia, mi Rey, para darle gracias, Señor, por su amor y su misericordia, Jesús. No tenemos cómo pagarle, Padre, cómo agradecerle, Rey, por todo lo que ha hecho en nuestra vida, por todo lo que hará, Padre, y todo, Señor amado, lo que sigue haciendo, Señor. Bendice, Señor, a toda la amada audiencia, Padre Celestial. Bendícelos, mi Rey, en esta hora de la mañana. Sea usted, papi, que ponga su mano de poder y de misericordia, Padre. No tenemos, Señor, oro ni plata para ofrecerle, Padre, más que nuestras alabanzas, Señor, a su nombre. Te pido, Padre, por mi hermano Isaí, Padre, patrocinador de esta hermosa programación. Te pido también, Señor, por mi hermano Werner, Padre, mi hermana Julia, Señor amado, y todos los que forman parte, Señor, de esta emisora, Padre, en esta mañana. Gracias le doy, Padre, gracias le doy, Hijo, y gracias, Espíritu Santo, en el nombre de Jesús. Amén. Bendiciones entonces, mis amados hermanos, muchísimas bendiciones, que el Señor me los bendiga a cada uno por nombre. ¿Cómo están mis amados hermanos en diferentes lugares? Mi hermana Zulmi, que Dios me la bendiga de una manera muy especial, allá por Malacatán, que el Señor me la bendiga a cada uno por nombre, mis amados hermanos. Es una bendición entonces estar con ustedes en esta preciosa hora de la mañana. Recuerde que está en sintonía de su hermosa programación, Una Fuente en el Desierto, conducido primeramente por Dios Padre y por su amiga y hermana en Cristo, Floridalma Chilele. Estamos para servirle, mis amados hermanos, estamos para servirle. Está el número de la radio, 3309-4580, para que usted pueda comunicarse con nosotros. Ahí está mi hermana Julia, muy contenta, muy alegre, ya para recibir su llamada, su mensaje de texto, en donde quiera que usted nos esté escuchando. Si usted quiere escuchar una su alabanza, pues igual estamos nosotros ya para complacerles, ya amado hermano y amigo, en esta hora. Bendiciones allá a mi hermano Luis, que el Señor me lo bendiga, a todos mis hermanos que ya están conectados con nosotros en esta hora de la mañana, que el Señor me los bendiga, amados hermanos. Es un privilegio saludarlos, bendecirlos en el dulce nombre del Todopoderoso. Así que mis amados hermanos, entonces estamos ya. Recuerde, amado hermano, que está en sintonía de una hermosa programación, Una Fuente en el Desierto, donde estaremos complaciendo con sus alabanzas. Estaremos también complaciendo ahí, mis amados hermanos, con sus saludos. Usted ahí puede reportarse y decir: hermana, y yo también quiero escuchar una mi alabanza, quiero saludar a un cumpleañero, a una cumpleañera. Ahí estamos nosotros para servirle. Muchas bendiciones también a mi hermana Estelita Guzmán, que el Señor me la bendiga, a mi hermana Blanquita, mi hermana Dalila Méndez también. ¿Cómo está mi hermana Diana? Que el Señor bendiga a mi hermana Dianita allá en su hogar. Ya dirá la hermana Diana: no se acuerdan en saludarme, si no me reporto no me saludan, dirá hermana Diana. Pero hoy sí, hermana Dianita, aquí la estamos saludando, que el Señor me la bendiga a usted y a toda su amada familia. Que el Señor bendiga también a mi hermano patrocinador, mi hermano Isaí López, que el Señor me lo bendiga allá en la Unión Americana. Amados hermanos, déjenme decirle que él es el patrocinador de esta hermosa programación. Así que, amado hermano y amigo, si usted también quiere ser parte de este programa y usted quiere también patrocinar y decir: hermana,
y yo también quiero ser parte del programa, yo quiero ser una patrocinadora o patrocinadores de esta hermosa programación, usted también puede hacerlo, hermano. Recuerde que es para nuestro Padre Celestial. Nosotros aquí mensualmente pagamos, ¿verdad? Aquí mensualmente se paga la radio, hermano. No es que nos pagan, no. Nosotros pagamos mensualmente para predicar la palabra del Señor. Así que, mi amado hermano, si usted quiere ser parte de esta hermosa programación y usted quiere ser uno también de los patrocinadores de esta hermosa programación, pues usted puede comunicarse conmigo y decir, hermana, yo también quiero ser patrocinadora o patrocinadora de esta hermosa programación. Así que entonces, mis hermanos, es un privilegio para mí estar saludándolos, bendiciéndole en el nombre de nuestro Padre Celestial. Se reporta mi hermana Estela Guzmán, dice, de Plan La Lima, Malacatán, el saludo a la hermana Floridalma y anima a seguir hacia adelante, pide oración por su vida y su familia y solicita las alabanzas, Valle de Lágrimas y el proceso de la vida, dice, gloria al Señor. Así que el Señor me los bendiga entonces, mis amados hermanos. Ahí puede usted solicitar su alabanza. Puede también ahí escribirnos, ahí estamos para servirles. Recuerda entonces el número de la radio 3309-4580. Que el Señor bendiga también a mis hermanos pastores allá de mi iglesia, a mi hermano pastor Rubén Pérez Esteban y a mi hermana pastora Paulina Pérez de Esteban. Así que el Señor me lo bendiga, mis amados hermanos. Es un privilegio entonces estar con ustedes y arriba ese ánimo y vamos rápidamente complaciendo con las alabanzas ya solicitadas.

Bendiciones entonces, mis amados hermanos, muchísimas bendiciones. Así es como hemos complacido entonces a mi hermana Estelita Guzmán allá en Plan La Lima, Malacatán. Así que entonces, mis amados hermanos, mil disculpas ahí, hermanos. Déjenme aclararle algo de que a veces me han estado llamando, hermanos, hermanas. Nos mantenemos a veces ocupados y realmente, hermanos, a veces dice hermana, pues quizás se molestarán o no, hermanos, simplemente que cuando podemos, pues atendemos las llamadas, ¿verdad? El día de ayer nos estuvieron llamando, pero estábamos ocupados y tampoco pudimos atender las llamadas porque pues andábamos, ¿verdad?, donde no teníamos señal, ¿verdad? Así que, amados hermanos, pues espero su comprensión, mis hermanos, ya que pues también tenemos, ¿verdad?, cosas personales y a veces se presentan cosas, ¿verdad? Así que entonces, vamos a pasar este reporte, dice, se reporta mi hermana Dianita, dice, buenos días, hermana Floridalma, Dios la bendiga, gracias por el saludo, dice, aquí estoy escuchando a todo volumen, le animo, dice, a seguir hacia adelante, saludos a toda la audiencia, me complace con las alabanzas a la oración de Javes, y sin paz y sin santidad, dice, atentamente, hermana Dianita. ¿Cómo está, hermana Diana? Vénganos a dejar ahí, un refresquito, dijo hermana Julia. Buenos días, hermana, dice, le pido oración por mi vida, atentamente, hermana Shirley Barrios de Santa Rosa 1. Bendiciones ahí, hermana Shirley, estaremos orando por su vida. Así que mis amados hermanos, ahí los que están con nosotros conectados, que el Señor me los bendiga de una manera muy especial. Es un privilegio santo entonces para nosotros poderlos saludar, bendecir en el dulce nombre del Señor. Recuerde que está en sintonía de su hermosa programación, una fuente en el desierto, mis hermanos, así que no hay motivo por qué estar triste, no hay motivo por qué estar enojado, ya que le servimos a un Dios todopoderoso, a Él le debemos la gloria, la honra, mis amados hermanos, porque solo Él se lo merece. El hombre falla, la mujer falla, pero quien no te falla es Jesucristo, ¿verdad? Muchas veces nosotros nos alejamos de Dios, pero déjeme decirle, hermano, que Él nunca, nunca se aparta de nosotros. Él siempre ahí está esperando con los brazos abiertos para que nosotros regresemos a los caminos del Señor. Así que el Señor me los bendiga entonces, mis amados hermanos, a cada uno por nombre. Es una bendición para nosotros entonces poderlos saludar, bendecir en el dulce nombre del Señor. A todos mis hermanos que ya se están conectando con nosotros, que el Señor me los bendiga. Los que también ya están ya en sintonía de nuestra hermosa programación, ahí también que el Señor los bendiga. Bendiciones ahí a mi hermano George, que el Señor lo bendiga. Así entonces, mis amados hermanos, a cada uno de ustedes, que el Señor me los bendiga de una manera muy especial. Es un privilegio entonces para nosotros saludarlos y bendecirlos en esta hora de la mañana. Recuerda entonces el número de la radio, 3309-4580, 3309-4580, y los que tienen mi número personal igual pueden comunicarse a través de un mensaje de texto a través del WhatsApp, mis hermanos, ya que pues llamadas no podemos recibir. Así que el Señor me los bendiga entonces, mis amados hermanos, a cada uno de ustedes en esta hora de la mañana, y vamos entonces ya complacer a mi hermana Dianita con sus alabanzas. Bendiciones ahí, mi hermano Sergio Mérida, ¿cómo está, siervo? Que el Señor me lo bendiga, integrante también de la agrupación Unidos por Gracia. Así que el Señor bendiga a todos, lo de la agrupación Unidos por Gracia, y también a mi hermano Sergio Mérida. Que el Señor me lo bendiga a todos, hermanos, y vamos rápidamente ya complaciendo con estas alabanzas.

Son las 10 de la mañana, 34 minutos. Son las 10 de la mañana, 34 minutos.

Bendiciones entonces, mis amados hermanos, muchísimas bendiciones. Así hemos ya complacido a mi hermana Dianita, que el Señor me la bendiga, hermana Dianita, allá en su hogar. Es un privilegio entonces para nosotros saludarlos, mis amados hermanos, en diferentes lugares. Que el Señor bendiga también la vida de mi hermano César Zacarías allá en la Unión Americana. Él nos solicita la alabanza con nuestro hermano Isaías Calel, esperar en ti, dice mi hermano. Él nos está visualizando desde su trabajo, así que el Señor me lo bendiga allá en la Unión Americana. A todos mis hermanos que están en la Unión Americana, que el Señor me los bendiga. Es un privilegio entonces para nosotros, amados hermanos, de poderlos saludar y bendecir en el dulce nombre del Señor. Así que no se vaya aquí, quédese con nosotros, que en un momento viene palabra de Dios. Recuerde, mi amado hermano y amigo en esta hora, que está en sintonía de su hermosa programación, Una Fuente en el Desierto. Dice... Saludos, hermana, dice, el favor de complacer con alabanza. Dios cuida de mí, dice, y la fuente del cielo, dice, gloria al Señor. Mil disculpas ahí, mis hermanos, ya que pues nos han escrito ahí en nuestro número personal, ahí sí que ya de último les estaré agradeciendo por su reporte, así que el Señor me los bendiga de diferentes lugares, a mis hermanos en el rodeo, mis hermanos del tumbador, mis hermanos también en Malacatán, que el Señor me los bendiga, a mis hermanos en diferentes lugares, mis amados hermanos, donde también se reportan con nosotros, que el Señor los bendiga a todos mis amados hermanos, en donde quiera que estén, que papá Dios me los bendiga, mis amados hermanos. Bendiciones también a mi hermano Ronnie López desde Los Ángeles, California, que el Señor me lo bendiga en esta hora. Y también nos han solicitado la alabanza, Una Paloma Voló, dice, gloria al Señor. Así que el Señor me los bendiga, mis amados hermanos, a cada uno de ustedes por nombre, ¿verdad? Así que es un privilegio entonces para nosotros poderlos saludar y bendecir en el dulce nombre de nuestro Padre Celestial. Así que vamos entonces, mis amados hermanos, complaciendo con las alabanzas de ellas solicitadas.

que Dios lo llamó, Dios le dio un sueño, Dios lo cubrió con una túnica. Pero sabe algo, que cuando Dios empieza a marcar tu vida, el enemigo se va a levantar con amenazas. El enemigo va a tratar la manera de verte al suelo. Porque un día este joven se levantó y dijo: voy a luchar por ese sueño que Dios me dio. Pero ¿sabes quiénes se levantaron contra él? Sus propios hermanos. Lo tiraron en un hoyo. Él empezó a gritar ahí, decía: sáquenme de aquí, sáquenme de aquí. Sus propios hermanos se burlaban de él y le decían: no, ahí te vas a quedar, eres el soñador, crees que eres el mejor, ahí te vas a quedar. Déjame decirte que cuando Dios empieza a marcarte con un sueño, va a levantar amenazas, va a levantar críticas, van a levantar personas para verte al suelo, para verte en el hoyo. Pero de ese hoyo el Señor te va a sacar para llevarte al palacio, tal como hizo con José. Del mismo hoyo donde tus enemigos te quisieron ver, y ahí el Señor te va a levantar, y ahí el Señor te va a dar la victoria. Porque el Dios que está contigo es un Dios de poder, porque el Dios que pelea tu batalla es un Dios de milagro. Alguien puede darle aplauso al nombre del Señor con todo.

muchas gracias, Señor, porque me has librado de tanto mal. Ahora solo vengo a pedirte tu misericordia, a que tengas misericordia.

Bendiciones entonces, mis amados hermanos, muchísimas bendiciones, que el Señor me los bendiga. Recuerde que está en sintonía de su hermosa programación, Una Fuente en el Desierto, conducido primeramente por Dios Padre y por una amiga y hermana en Cristo, Floridalma Chilela. Estamos para servirle entonces, nos han solicitado dos alabanzas, dice vivan las mujeres, dice gloria al Señor, y también nos han solicitado la alabanza, gloria al Señor, un nuevo amor, dice, creo que ahí con mi hermana Ana González, ¿verdad? Así que vamos a complacer estas dos últimas alabanzas y ya luego venimos con palabra de Dios.

0: Bendiciones entonces, mis amados hermanos. Así es como hemos nosotros ya complacido con estas alabanzas, mis amados hermanos. Es una bendición entonces para nosotros poderlos saludar y bendecir en el dulce nombre de nuestro Padre Celestial en esta hora de la mañana. Dice, se reporta mi hermano Abraham Juárez, dice, de la democracia Malacatán. Saluda a la hermana Rosa Orozco y saluda, dice, a toda la amada audiencia. Dice, hola, buenos días, hermana, Dios me la bendiga. Un saludo, dice, para el hermano Ronnie López, hermano Isaí López. Y un saludo, dice, para usted, hermana Florida Alma, me puede complacer con las alabanzas de Espíritu Santo. Y no me rendiré, dice, atentamente, hermana Blanca Gómez. Y pide oración, dice, por su vida de Cantón San Sebastián. Que el Señor me la bendiga entonces, hermana Blanquita de Cantón San Sebastián. Que el Señor la siga bendiciendo de una manera muy especial. Así entonces, mis amados hermanos, ahí mi hermana Blanquita, mil disculpas ahí que ya no podemos complacer ahí con su alabanza. Y ya que pues nosotros ya entramos ya a lo que es la poderosa palabra de nuestro Padre Celestial, pero pues ahí vamos a ver ahí más adelantito si podemos complacerle ahí con su alabanza, ¿verdad? Así que entonces, mis amados hermanos, para nosotros entonces ha sido un privilegio haber estado con ustedes en las alabanzas, poderlos saludar, poderlos también complacer, ¿verdad, amados hermanos? A cada uno de ustedes, mis amados hermanos. Así que, amados hermanos, a todos ustedes ahí que están ya conectados con nosotros, que el Señor me los bendiga. A todos mis hermanos ahí, dice, buenos días, bendiciones, gracias, que Dios me lo bendiga donde quiera que vaya con esa moto ahí, con cuidado, por favor. Ahí muchísimas bendiciones, entonces, mis amados hermanos, a todos mis hermanos, a todos los jóvenes también, que el Señor me los bendiga de una manera muy especial. Así entonces, mis amados hermanos, ahí mi hermana Blanquita, mil disculpas ahí, amada hermana, por no poderle complacer, pero ya que nosotros ya vamos a entrar ya a lo que es la poderosa palabra de nuestro Señor. Así que entonces vaya conmigo rápidamente al libro de San Mateo. Hoy vamos a estar predicando en San Mateo, capítulo 18 y su versículo 15. Predicamos entonces en el libro de San Mateo, su capítulo 18 y su versículo 15. Lo leemos bajo la autoridad del Padre, del Hijo y del Espíritu Santo, y a la palabra de Dios nos dice: Por tanto, si tu hermano peca contra ti, ve y repréndele estando tú y él solos. Si te oyere, has ganado a tu hermano. Mas si no te oyere, toma aún contigo a uno o dos, para que en boca de dos o tres testigos conste toda palabra. Si no lo oyere a ellos, dilo a la iglesia, y si no oyere a la iglesia, tenle por gentil y publicano. De cierto os digo que todo lo que atéis en la tierra será atado en el cielo, y todo lo que desatéis en la tierra será desatado en los cielos. Otra vez os digo que si dos de vosotros se pusieren de acuerdo en la tierra acerca de cualquier cosa que pidieren, les será hecho por mi Padre que está en los cielos. Amado hermano y amigo, en esta maravillosa y poderosa hora vamos a hablar un momento, amado hermano, acerca de lo que hoy Jehová Dios nos habla y nos dice, y también nos enseña, amados hermanos, cómo perdonar al prójimo, o cómo, aleluya, dominar nuestra forma de actuar, en nuestra forma de ser con aquellas personas que nos ofenden. Y dice la palabra de Jehová, por tanto dice la Biblia, si tu hermano peca contra ti, ve y repréndele estando, dice, tú y él solos. Amado hermano y amigo, Jehová Dios nos enseña y nos habla de una manera muy especial. Nos habla de cómo usted y yo debemos de manejar nuestro carácter como hijos de Dios. Amado hermano, nosotros como hijos de Dios ya no es de que usted y yo nos andemos peleando en la calle, ¿verdad? Amado hermano, Jehová Dios dijo, no vaya usted y agarre a su hermano ante toda la multitud y empiece a darse de golpes. Como dice aquella alabanza que a veces lo han cantado muchos hermanos y hermanas, que dice, la voy a agarrar del pelo y la voy a arrastrar, dice. Así dice la alabanza, ¿verdad? Y las calles, dice, de la colonia, con ella voy a barrer. Ese no fue el carácter que Jehová Dios tuvo para con aquellos, aleluya, que lo crucificaron. Que le, amado hermano, que le pusieron aquella corona de espina. No, amado hermano. Jehová Dios hoy nos enseña de cómo, aleluya, tratar al prójimo. De cómo, amado hermano, ganarnos a aquel, amado hermano, que nos ha ofendido. El Señor es en él, aleluya. Él quiere que tengamos un carácter, amado hermano. Nosotros debemos de tener aquel carácter tranquilo. Amado hermano, el Señor quiere que actuemos como hijos e hijas de Dios. Él no quiere, amado hermano, que nosotros andemos en la calle agarrándonos unos a otros, siendo hijos e hijas de Dios. Hermano, cuántas hermanas predicadoras de la palabra también, hermanos, cuántas hermanas, aleluya, diaconisas de la iglesia, hermano, agarrándose frente de la iglesia. Hermana, cuántos hermanos, aleluya, dice, consejeros de la iglesia, hermanos, y solo de chisme viven, y agarrándose a unos y otros frente de la iglesia. Se da cuenta, aleluya, y sabe qué dice la gente. Para ser yo cristiano como ese fulano, mejor no soy nada. Ni muchos se atreven a decir y dicen, para ir yo a calentar banca a la iglesia, mejor no voy. Por el testimonio de cada uno de nosotros. Hermano y hermana, la palabra de Jehová nos habla, no lo digo yo, hermano, yo no soy perfecta. Hermano, nadie es digno, nadie es perfecto, y aún Jesucristo mismo se creyó hacerlo, hermano, y cuando Él sí lo es. Él es perfecto, Él no tiene errores, Él es bueno, pero ni aún así Él se creyó ser bueno. Imagínese, hermano y hermana, aleluya. Hoy en día ya no es tiempo, hermanita amada. Usted que dice que ora por los enfermos, usted que dice que al poner las manos en los enfermos, el enfermo sana. Pero ya no es tiempo que usted vaya a la casa de la hermana a gritarle en su casa. Porque eso está pasando, hermano. Hermana, aleluya, por eso dice la Biblia. Hermana, si usted pone excusa en decir, y yo no escucho las predicaciones, está su Biblia, lea su Biblia. Y en la Biblia está de cómo usted y yo debemos de manejar en nuestra forma de ser. No es necesario, hermano, que venga un predicador de Nicaragua a decirle a usted cómo va a actuar. No es necesario, hermano, que cada día el pastor nos está diciendo qué es lo que tenemos que hacer.
1: Porque hoy en día, mis hermanos, ¿cuánta gente se están matando unos a otros? Hermano, hoy usted falla y ¿sabe qué hace la gente? Lo manda a matar. Hoy usted en día, aleluya, ofende a su vecino, al otro día amanece muerto. ¿Por qué, amado hermano? Porque ya no hay temor de Dios en los corazones. Amado hermano, pero hoy en día usted y yo que somos hijos de Dios, si a ustedes le han ofendido, hermano. Un día me decía mi pastor, hermana, tiene que dominar su forma de ser, que Dios la bendiga allá en su hogar. Muchas veces me ha hablado. Tiene que dominar su carácter. Tiene que demostrar buen testimonio. Hermana, si a usted la ofenden, así me dice, hágase como que si no escucho nada. Si se ríen de usted, haga como que de tanto se van a cansar, me dice. Y sabe, hermano, y por eso hoy yo le digo a usted, hermanito amado, hermana amada, no es nada más de cantar. Hay muchas personas dicen, es que yo ya canto, es que yo ya soy predicador o predicadora. Es fácil decirlo. Es fácil, amado hermano, abrir la boca y decir yo soy tal y tal. Pero ¿qué tal te estás portando? Es fácil, amado hermano. Recordemos una cosa. Para cada persona, Jehová Dios le dio un ministerio. Y cada uno de nosotros traemos un ministerio. No es de hacerse, hermano. Si usted fue llamado para cantar, va a cantar. Si usted fue llamado para predicar, va a predicar, hermano. Pero todo depende de Dios, porque hoy muchos se están haciendo cantantes. Se están haciendo, amado, se están haciendo. No es llamado de Dios. Y usted dirá, hermana, ¿por qué se están haciendo? Porque dicen, es que yo quiero cantar y voy a cantar. Yo quiero ser solista y voy a ser solista. No, mi hermano, no se equivoque. Hay que pedirle a papá cuál es la voluntad y cuál es el ministerio que el Señor trae para su vida. No es nada más de hacerse predicador, de hacerse cantante. No, no, no, no. Yo me recuerdo un tiempo cuando yo empecé en el ministerio y siempre mi pastor decía, usted trae un ministerio. Y yo a veces decía, Señor, ¿pero qué ministerio traes para mi vida? ¿Será que para limpiar las sillas? ¿Será que para adornar la iglesia siempre, Señor? Ahí estar atento a que falta la cortina y todo. Señor, ¿cuál es el ministerio que tú traes para mi vida? Y sabe, amado hermano, por eso hoy le digo que hoy la palabra de Jehová nos habla y nos dice de cómo debemos de actuar en nosotros, los hijos de Dios. Por eso la palabra hoy nos dice, si tu hermano peca contra ti, ve y repréndele tú solo. No dice, hermano, que usted se lleve todo mundo con usted para criticarlo o para burlarse. No, mi hermano. La palabra de Jehová nos dice y nos enseña. Por eso, amado hermano, donde quiera que usted vaya, siempre, aleluya, tiene que llevar la humildad en su corazón. Tiene que llevar, amado hermano, el respeto en su corazón. Porque en vez, amado hermano, de ir y decirle aleluya al hermano, hermano o hermana, ¿qué pasó? Hermana, usted dijo esto, usted hizo lo otro. No es, amado hermano, ¿sabe? Mucha gente hoy en día va y en lugar de hacer lo que Jesucristo dice, ¿qué hacemos nosotros? Solo usted lo mira en la calle y usted le empieza a gritar, a insultar. y usted le dice de todo, hermano, de arriba para abajo. ¿De qué manera, amado hermano, usted va a ganar un alma para Cristo? Amado hermano, muchas veces nosotros creemos que alterarnos, hacer las cosas a nuestra manera, creemos que está correcto ante los ojos de Dios. No, mi hermano. Por eso, aleluya, la palabra de Dios dice, ve tú solo, dice, repréndele estando tú y él solo. Si te oyere, has ganado a tu hermano. Porque sí, hermano, es difícil cuando alguien ha hecho algo en contra de nosotros y usted quizás va usted solito a hablar con esa persona, pero esa persona viene y le grita y le grita y le grita a usted y no deja, aleluya, platicar con usted. Es difícil, sí, es difícil, pero no dice la Biblia, júntese usted y vaya y también a darle, no. Dice la palabra, mas si no te oyere, tome, dice, aún contigo a uno o dos, para que en boca de dos o tres testigos conste, dice, toda palabra. Hermano, aleluya, hoy en los últimos tiempos, ¿cuántas cosas no han pasado? Jehová dijo, se levantará nación contra nación, reino contra reino. Jehová dijo, amado hermano, que como en los días de Noé, así será la venida del Hijo del Hombre. También, amado hermano, recordemos que él dijo que es necesario que pasen todas estas cosas, todas estas cosas. Pero amado hermano, hoy no es tiempo que nosotros como hijos de Dios actuemos como aquellos que no conocen a Dios. Tenemos que tener, amado hermano, la humildad con nosotros. Ya no es tiempo, amado hermano, que usted y yo nos andemos agarrando en la calle con el prójimo, hermano. Que en la calle usted y yo nos andemos tirando habladas, hermano, como que si fuéramos, amado hermano, enemigos. Y no, amado hermano, somos hijos de Dios. Hermano, ya es tiempo, amado hermano, que usted y yo le digamos al Señor, domina nuestro carácter, papi. Haz de nosotros humildes, tranquilos, pasivos. Por eso, amado hermano, pero hoy en día, amado hermano, hay iglesias que casi se convierte, hermano, en un torneo de boxeo, hermano, porque dentro de las iglesias, hermano, a veces solo el pastor habla, porque todos peleándose, hermano, el hermano con la hermana no se habla, hermano, ¿y de qué estamos nosotros entonces, hermano, predicando la palabra de Dios? Muchos hoy en día, amados hermanos, evangelistas, predicadores, no se llevan con otros predicadores. Solistas con otras solistas se anda criticando, hermano. Amado hermano, qué vergüenza siendo hijos de Dios. Hermano, a mi vida muchas veces me han dicho, hermana, es que mire, tal persona está hablando de usted, que Dios la bendiga y que le dé sabiduría. Que Dios le dé más fuerza para seguirlo haciendo. Yo no sé si estará hablando mal, y yo no sé si estará hablando bien, porque recuerde, amado hermano, que hay personas que dicen cosas que a veces no son. Hay personas que a veces le agregan un poquito más, va, de lo que no hablaron. Y mientras usted no lo escucha, hermano, no tiene por qué hablar mal. Y aunque usted lo escuchara también, como hijo de Dios, decir, Señor, toma el control de mi vida, porque yo quiero, Señor, servirte, porque yo quiero, Señor, ser mansa y humilde, Señor,
0: Porque de nada nos va a servir, hermano. Si llega un hermano que nos sale, va a decir: hermana, es que fíjese que el hermano está hablando de usted, fíjese, hermana. Ay, y usted también empieza a hablar. ¿Y sabe qué pasa? Todo esto, amado hermano, crece. Y ya luego cuando usted ve, el hermano pasa, ni siquiera le habla. ¿Y usted cree que eso es un buen testimonio? No lo es. Y también, amado hermano, si usted, aleluya, va a perdonar a su hermano, que sea con todo su corazón, no de dientes a labios, porque hay muchas personas que dicen: ay, yo lo perdono, ay, que Dios le bendiga. Y ya cuando usted lo mira, ay, cómo me cae mal. Hermano, los pensamientos Dios lo conoce. Usted conmigo puede mostrar una sonrisa, hermano, hermana. Usted conmigo puede mostrar una carita buena. Y, ah, es que la hermana. Pero ¿cómo estará su corazón? ¿Qué estará sintiendo su corazón? ¿Qué estará hablando su corazón de mí? Por eso, amado hermano, el Señor conoce todo. Los pensamientos, Él descudriña los pensamientos. Tengamos mucho cuidado, hermano. No es nada más decir: yo perdoné a mi hermano, y usted va. Pero ¿qué está sintiendo? ¿Qué está pensando usted a la hora que llegue a darle un abrazo? Recuérdese cómo Judas vendió a Jesucristo. Amado hermano, aleluya. Hoy en día, el amor de muchos se ha enfriado en el evangelio. Personas que predicaban palabra de papá ya no predica. Personas que antes, aleluya, buscaban la presencia de Dios, ya no lo hace. Hermano, hoy es tiempo de preocuparnos. ¿Sabe por qué? Porque el tiempo está cerca y la venida de Jesucristo está cerca. Por eso, amado hermano, usted y yo, cada vez que tengamos un problema, que a nuestra vida sucede algo, pidámosle la dirección a papá. Hablemos con él.

hermanas. Es que hay hermanas de veras, hermano, que ni porque usted le hable de día y de noche, a veces porque tienen un ministerio, hermano, ya ni le saludan a uno. Es duro, amado hermano, lo que hoy en día se está viviendo en el evangelio. Es muy duro, amado hermano, y ¿sabe por qué hoy yo se lo digo? Porque hay personas que no son cristianos, que no han ido a ni una iglesia y actúan mejor que uno que es cristiano. De veras, hermano. Pero por eso, amado hermano, hoy la palabra de Dios nos habla, nos dice, nos enseña de qué manera usted y yo debemos actuar, amado hermano. Hermana, si usted ora por los enfermos, demuestre lo que está haciendo. Hermano, si usted predica la palabra de Dios, ya no sea chismoso. Porque hay hermanos siendo hombres, amado hermano, se ponen a hablar de otro hermano, a criticar de otro hermano. Y eso ya no es tiempo de estar viviendo en esas cosas. Hay hermanos que dentro de la iglesia, hermano, se pelean, hermano. Y a veces, amado hermano, el otro día ya están predicando. El otro día, amado hermano, ya andan hablando de Dios. Pero ni siquiera, amado hermano, se habla con el pastor, hermano. Hay unos hermanos que porque ya tienen un ministerio, hermano, ya se sienten ya volando en el cielo, hermano. Y por esa misma razón no prospera. Por esa misma razón no crecen en el ministerio. Por el orgullo, la vanagloria, hermano. Es que el Señor dijo, sed mansos y humildes. Amado hermano, si Dios le ha dado el ministerio, cuídelo. Sea más humilde todavía. Mucha gente a veces lo critica a uno, hasta por la forma de vestir. Un día un hermano me dijo, ¿cómo va vestida usted? ¿Qué no? Usted es solista, usted debería ir bien, bien, bien presentada. Hermano, va a contar el testimonio, hermano, de nosotros. Hay personas que se la viven, hermano, solo fijando cómo vive usted, cómo se viste usted, qué hace usted. Amado hermano, muchas cosas. Pero yo bendigo, amado hermano, a aquellas personas que siempre han estado con nosotros. Amado hermano, hay muchas personas que porque Dios le da un ministerio, de todo cambia, hermano. De todo cambian para que sepan que yo sí soy evangelista. Yo me recuerdo de un hermano que el Señor lo levantó en el ministerio, hermano, hasta dos teléfonos colgados en la cintura porque ya era evangelista. Y así no es, hermano, la humildad es siempre con nosotros. El Señor me ha dado un ministerio. Hemos estado cantando parte mexicano. Hemos estado cantando en la ciudad capital. Hemos estado cantando, hermano, en diferentes lugares. Pero sabe, aleluya, yo no vengo y le digo a tal vez, mire, es que yo soy solista, mire, yo puedo. No, hermano. Y yo lo único que le digo a Dios, Señor, usa mi vida. Y hoy yo le digo esto. Durante yo venía en el ministerio, mucha gente me decía, hermana, grave, tiene que grabar porque usted le sirve a Dios, tiene que expandir el ministerio para su grabación, tiene que darse a conocer. Y vino un día una profecía a mi vida, donde el Señor me hablaba y me decía que yo no necesitaba de una grabación, pero yo no

porque yo estaba empezando en el ministerio, hermano. Apenas llevaba 2 años de estar en el ministerio. Y yo no entendía, hermano. Yo dije, pero ¿por qué será que yo no puedo grabar? Todo a su tiempo, me dijo Jehová. Y sabe, amado hermano, y todo va a ser a su tiempo. Y él cumplió la promesa que él hizo conmigo y me dijo que no había necesidad de que yo grabara, porque él me llevaría a conocer en lugares. Y lo ha cumplido, hermano. El Señor cumplió la promesa y sigue cumpliendo su promesa. Y yo le digo al Señor, gracias, Señor. Y con decirle, amado hermano, que a mi vida ha venido nuevamente la profecía de que es momento de que Jehová empiece, aleluya, a cumplir conmigo el anhelo de mi corazón. Y tengo, amado hermano, un deseo en el corazón que desde hace mucho tiempo le vengo pidiendo a papá, y solo esperamos la voluntad de Dios. Yo no le puedo decir, hermano, qué cosa es, no. Pero yo sé, amado hermano, que la promesa del Señor mía son, y yo sé que la va a cumplir. Pero sabe, aleluya, tenemos que buscar, tenemos que cambiar muchas cosas en nosotros. Hermanita linda, si usted, aleluya, se ha agarrado con cuanta persona sea, o yo le digo, cambiemos. Cambiemos nuestra forma de actuar, porque sabe una cosa, cuando una persona se muere, ahí todos lloran, todo es que era buena persona. Pero cuando usted está vivo, nadie habla bien de usted. Eso sí, déjeme decirle, nadie, amado hermano y hermana, aleluya, nadie va a hablar bien de usted cuando usted está vivo. Pero solo usted partió de esta tierra, cualquier persona va a llorar por usted. No sé si de alegría, pero va a llorar. Y dice, pero qué bueno, hermano, ¿para qué? Ya está muerto. En vida, amado hermano, es de que usted y yo debemos de llevarnos con todos, hermano. Si no lo contestan a la hora que usted saluda, ya cumplió, hermano. Pero hágalo con todo su corazón. Si usted va, buenos días, buenas tardes, con la humildad de Dios, hermano. Porque sabe, recordemos que hoy estamos y mañana, quién sabe, hermano, usted va a querer ir y pedirle perdón a aquella persona que quizá usted ya ofendió y ya lastimó con su palabra. Pero ya, amado hermano, estando en ese lugar, y ya nada se puede hacer, ya nada, mi hermano. Y no hay que ser hipócritas, hermano. Hay personas que ni se llevan y solo escucha que murió el vecino. Ahí anda llorando y no lo podía ver. Por eso le digo, no sé si llora de alegría o de resentimiento, hermano. No, amado hermano. Por eso, aleluya, debemos de cambiar nuestra forma de ser. A veces cuando mi hermana me acompaña y me dice, es que solo platicando estás. Cualquier persona anda hablando y solo hablando esa. Yo le digo, es que yo así soy. Me saludan, yo saludo, yo hablo. Hay personas, hermano, que se han burlado de mi vida, me han criticado, hermano. Y hasta a veces a causa de ello, en aquellos tiempos mi padre me pegaba. Por cosas que uno ni hacía. Pero sabe, aleluya, hoy se acercan a mí, yo me llevo bien y yo platico, hermano. No hay rencor, no hay, no, hermano, no. A veces me dice, tenga, hermana, un refresco, gracias. Y si yo puedo, yo también, hermano.
Tenemos que, amados hermanos, amarnos unos a otros. Si la persona no te contestó y no, pues ni modos, Dios ya lo sabe, Dios conoce. Amado hermano, yo a veces digo dentro de mí que lo único que nos queda es orar. Orar, hermanos. Yo lo único que le digo al Señor, dame sabiduría, Señor, y entendimiento para seguir, Señor, descudriñando tu palabra, Señor, para dominar mi carácter, Señor, para que cuando allá en la calle me insulten, Señor, yo pueda controlarme, Señor, y yo pueda, Señor, dominar mi forma de ser, porque si no, Señor, van a hablar de mí. Pero primeramente mencionan tu nombre, Padre. No es nada más de solo llamarnos cristianos, evangelio. No es nada más. No es nada más de que usted lleve su gran Biblia debajo del brazo, para que todos lo vean y usted ahí con buena corbata, bien planchadito. Pero si uno lo coqueara, ¿cómo sería su forma de actuar? Entonces no es nada más, mi hermanito amado. ¿Cómo es su carácter de usted cuando alguien lo molesta? ¿O cómo es mi carácter cuando alguien me... ¿Será que yo puedo dominar ese carácter? Esa ira, amado hermano, porque todos tenemos un carácter. Yo a usted lo puedo ver sonriente y todo, pero tiene su carácter. Y todo lo tenemos. Usted no va a decir que no, hermano. Todos tenemos un carácter. Hay algo de la palabra de Dios que me gusta y dice, airados, pero no pequéis. O sea, sí podemos enojarnos, pero no tratar mal al hermano, a la hermana. Hay que tener mucho cuidado, hermano. Tenemos que tener mucho cuidado nosotros como hijos e hijas de Dios. Yo no le puedo decir solo a usted, no, nosotros, hermanos, porque hay momentos, hermano, que nosotros también nos enojamos. Hay momentos también que nuestra vida, hermano, a veces llega el enojo. Pero todo, aleluya, con mansedumbre. Dice la palabra de Jehová, airados, pero no pequéis. Y por eso hoy le digo, hermano y hermana, mejoremos nuestra vida con Dios, mejoremos nuestra forma de ser, mejoremos nuestro carácter, tratemos la manera, amado hermano, de llevarnos unos con otros, de corazón, tratemos la manera, amados hermanos, de amarnos, de mostrar que Cristo Jesús ha cambiado nuestra vida verdaderamente, hermano. Si a usted le han dicho que usted no tiene nada, que usted es pobre, que dele gracias a Dios, mi hermano, porque con Dios somos ricos, hermano. ¿De qué sirve que hoy usted y yo nos andemos agarrando con el vecino o la vecina? Amado hermano, puede ser que el día de mañana ya no esté. ¿Con qué resentimiento se va a quedar usted o me voy a quedar yo? ¿Con qué, amado hermano, nos vamos a quedar? Amado hermano, si Dios le ha bendecido y usted tiene la oportunidad de bendecir a su vecino, usted ve que viene y regalarle un refresco. Si usted ve que su vecino, aleluya, quizás está pasando momentos difíciles económicamente y usted tiene para regalarle, aunque sea una libra de carne, hágalo. Porque quizás mañana ya no esté. Porque cuando se muere, hermano, ahí va uno a dejar de todo un poco, que ya maíz, que ya no, hermano, ya no. O esperamos hasta que estén enfermos, hermano. A veces con nuestros propios pastores no visitamos. Esperamos que el pastor esté postrado en una cama para ir a dejarle suero, para ir a dejarle una libra de... Eso esperamos nosotros, hasta cuando el pastor esté postrado en cama. No, hermano. Si podemos, porque Dios conoce, hermano, si usted y yo podemos hacerlo ahora que ellos están con vida, con salud, hagámoslo. Convivamos. Y tratemos la manera, amados hermanos, de caminar conforme la palabra de Dios. Nadie es perfecto, yo lo sé, pero tratemos día con día de llevarnos bien, hermano. Si a usted lo critican, si a usted le tratan de como quieran tratarle, déjelo.
Solo pídale a Dios, demuestre, hermano, que Jehová Dios lo ha cambiado. Y va a ver cómo aquella persona va a decir, no, yo sí quiero ser como él. Yo ahora sí me doy cuenta que Dios cambia. Porque él no se podía hablar bien enojón, ahorita ya no. Sí me doy cuenta que Dios cambia, va a decir el que, amado hermano, no va a una iglesia. Tratemos la manera, mis amados hermanos. Ha sido un privilegio entonces haber estado con ustedes compartiendo un momento la palabra de Dios, amado hermano. Le ruego sus oraciones por nuestra vida y por el ministerio, amados hermanos, ya que en nosotros tenemos, primeramente, ¿verdad?, le estamos pidiendo al Señor su voluntad, y si así se hará, amados hermanos, muy pronto también estaremos nosotros gozosos también y dándole la gloria y la honra al Señor por hacer la obra, y, amado hermano, de lo que nosotros le estamos pidiendo a Dios. Así que, amados hermanos, que el Señor me los bendiga. Ha sido entonces un privilegio grande, un privilegio enorme haber estado predicando la poderosa palabra de papá juntamente con ustedes, mis amados hermanos y hermanas. Así que nuevamente reitero y les digo, si usted quiere ser parte de esta programación, usted quiere patrocinar y decir, hermana, yo también quiero ser patrocinador del programa, estamos para servirle, ya que el Señor nos ha bendecido también con un patrocinador, nuestro hermano Isaí López, él es el patrocinador ahora de estas 2 horas, amados hermanos, de programación, que el Señor también bendiga su vida. Así que entonces oramos, amados hermanos, por la palabra del Señor y asimismo también quedar despedidos de la programación. Soberano Dios y Padre que moras en tu trono de tu gloria, papito lindo, papito hermoso, en esta maravillosa y poderosa hora, Señor, yo vengo delante de tu divina presencia, papi, para darte gracias. Gracias, Señor, por tu palabra. Gracias, Señor, por hablar a nuestra vida. Señor amado, hoy te pido, Señor, por la vida de mi hermana Shirley Barrios, Padre. Allá donde está tu hija, Señor, tú conoces su necesidad, tú conoces, Padre, el proceso. Ahí pasa tu mano de poder, tu mano de misericordia, y responde, Padre, al clamor de tu hija, a la petición de tu hija. También te pido, Señor, por la vida de mi hermana Blanquita, Padre. Allá restaura su vida, Señora. Haz una obra especial en la vida de tu hija, papi. También te pido, Padre, por la vida de mi hermano Isaí, papi. Guárdalo, Señor, allá en la Unión Americana, Padre. Bendice su vida, Señor, su familia, su trabajo. Señor amado, también te pido, Padre, por todos mis hermanos predicadores de esta radio, por mi hermana Julia, Padre. Señor amado, que siempre ha estado con nosotros los días miércoles. Dale, Padre, sabiduría, entendimiento, Señor. Bendice a ella y a toda su familia también, Padre, a mi hermana Dianita, Señor, su trabajo. A todos por nombre, Padre, a todos mis hermanos cantantes, predicadores, solistas, Padre, que también, Padre, forman parte de esta emisora, bendígalos, Señor. Padre amado, así como usted nos ha traído, así nos lleve, Padre, con gozo y paz a nuestro hogar, Señor. Bendice, Señor, a todos, Padre, a todos los que estuvieron el día de hoy con nosotros. Gracias le doy, Padre, gracias le doy, Hijo y Espíritu Santo, en el nombre de Jesús. Amén. Que el Señor me los bendiga entonces, mis amados hermanos y hermanas. Ha sido un privilegio santo haber estado con ustedes en esta hora de la mañana. Así que, amados hermanos, si Cristo no ha venido, nos vemos el próximo miércoles
de 10 de la mañana a 12 del mediodía. Le cantamos al Señor, predicamos su palabra, así que si usted nos quiere tener en cualquier actividad, en sus eventos, estamos para servirle. Puede comunicarse a nuestro número personal, está mi hermana Julia, ella puede darle mayor información. Así que, amado hermano, usted dice, hermana, y yo también quiero ser patrocinadora del programa, también estamos para servirle, mis amados hermanos, ya que mensualmente nosotros pagamos acá en la radio. Así que el Señor me lo bendiga, mis amados hermanos. Si Cristo no ha venido, nos vemos el próximo miércoles. Bendiciones y hasta la próxima.

Mas el que bebiere del agua que yo le daré no tendrá sed jamás, sino que el agua que yo le daré será en él una fuente de agua que salte para vida eterna. 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

Muy buenas tardes, muy buenas tardes para cada uno de ustedes, amada audiencia, amado pueblo del Señor. ¿Cómo están? ¿Cómo se encuentran en este día miércoles, fecha 23 de septiembre del año 2026? Una bendición tan grande, pueblo amado, pueblo del Señor, poderlos saludar en esta hora del mediodía. Estamos acá muy contentos, alegres, agradecidos con el Señor por su Señor en nuestra vida. Bendiciones para cada audiencia. Les saluda una amiga, hermana en Cristo, Julia Martín. Estamos en este lugar, pues siempre muy contentos, alegres, agradecidos con el Señor por la oportunidad también que nos da de poder estar con ustedes acá en cabinas de Estéreo Bendición. Es así como el día de hoy, pues les hemos llevado también estos dos espacios de programaciones en donde hemos escuchado alabanzas, también palabra de Dios. Yo no sé si usted se goza con nosotros, pero nosotros nos gozamos acá juntamente con los hermanos programadores, escuchando alabanzas, también escuchando palabra de Dios. Así que bendiciones para todos. Estamos ya entrando en un bonito espacio de saludos y complacencias. Está ya disponible los 8 dígitos de radio 3309-4580. Usted que nos está escuchando, desea comunicarse con nosotros, desea solicitar pues alguna alabanza especial, alguna alabanza favorita, puede comunicarse con nosotros. Está disponible los 8 dígitos de radio 3309-4580. Esperamos, mis hermanos, poder también bendecir su vida durante estas horas. Esperamos poder bendecir su vida, poder, mis hermanos, llevarles bendición a través de las alabanzas. Así que pues estamos ya llevándoles entonces un bonito espacio de saludos y complacencias, ya disponible los 8 dígitos de radio 3309-4580. Vamos ya iniciando, escuchando ya unas hermosas alabanzas. Mientras usted se comunica, mientras usted activa los 8 dígitos de radio 3309-4580 y nos comente hasta dónde está llegando la señal de Estéreo Bendición. Vamos escuchando entonces unas hermosas alabanzas, sigámonos gozando, sigámonos deleitando, arriba ese ánimo, arriba ese gozo, mis hermanos, adelante siempre con Cristo Jesús.

Así que continuamos con cada uno de ustedes, mis hermanos, en esta hora del mediodía. Ya 20 minutos han pasado de las 12 del mediodía. Nosotros continuamos por acá, nos seguimos gozando de una manera tan especial. Recuerde que estamos ya llevándoles un bonito espacio de saludos y complacencias. Esperamos que usted ahí también se siga gozando con nosotros. Aprovechemos el tiempo, audiencia, aprovechemos pues este tiempo, el tiempo que el Señor nos permita también poder estar con ustedes acá en este lugar, ya que acá en el área de Tocache pues ya se está acercando la lluvia, está ya lloviznando por acá en aldea Tocache, pero ahí estamos siempre contentos, alegres. Y esperando siempre, ¿verdad?, la voluntad del Señor. Así que bendiciones para cada uno de ustedes. Así que si usted desea comunicarse, lo puede hacer en estos momentos. Disponible 3309-4580.

Así que continuamos con cada uno de ustedes, mis hermanos. Nos seguimos gozando de una manera tan especial. Ya 30 minutos han pasado de las 12 del mediodía y nosotros continuamos por acá en cabinas de Estéreo Bendición. Quiero agradecer la comunicación de mi hermana Estela Guzmán, escuchándonos allá en Plan La Lima, Malacatán. Dios bendiga a mi hermana Estela, ahí está en sintonía de Estéreo Bendición. Hermana Estela Guzmán, saludando al personal de turno, saludando a mi familia, gracias hermana por el saludo. Saludando a hermana Diana Martín, saludando a hermana Elvira Martín, saludando a hermano Werner López, a su amada esposa, hermana Zulema. Hermana Estela, saludando también a todo el staff de locutores, programadores que laboran aquí en Estéreo Bendición. También saludando a toda la audiencia, a todos los que ahí están en sintonía de Estéreo Bendición en esta hora de la tarde. Ella pues haciéndonos solicitud de unas alabanzas, Fortaléceme Señor de Francisco Orantes, una alabanza de Alex Zurdo, Te Busco, El Agricultor de Harold Mota y Te Amo Porque Me Nace Hacerlo. Vamos a aprovechar el tiempo, pues ahí aprovechando que ya no tenemos todavía pues más reportes, vamos a escuchar las alabanzas que hermana Estela Guzmán nos ha solicitado, esperando hermana Estela que estas alabanzas puedan ser de gran bendición para su vida espiritual. Saludos para Juanito también allá en el trabajo, él ahí siempre también pues trabajando, pero en sintonía de Estéreo Bendición, lo saludamos y lo bendecimos en esta hora. Vamos escuchando entonces las alabanzas ya mencionadas para saludar a hermana Estela Guzmán allá en Plan La Lima, Malacatán. Y arriba ese ánimo, hermana Estela, arriba ese gozo, adelante siempre con Cristo Jesús. Sigue disponible los 8 dígitos de radio 3309-4580.

0: 12:39.
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0: Hemos escuchado estas preciosas alabanzas, hemos saludado, hemos bendecido a hermana Estela Guzmán allá en el plan La Lima Malacatán. Dios la bendiga, hermana Estela, esperando que estas alabanzas hayan sido también de gran bendición para su vida espiritual. Continuamos por acá con ustedes, 15 minutos y puntualizamos las 13 horas, 1 de la tarde. Tenemos un mensajito por vía WhatsApp, la cual le damos lectura, dice de la siguiente manera. Hola, buenas tardes, hermana Julia, Dios la bendiga. Un saludo para hermano Ronnie López. Un saludo para hermano Isaí López. Un saludo a hermana Elvira Martín y para hermana Diana. Puede complacerme con las alabanzas, no me rendiré, estoy agradecido con mi Cristo y una fuente en el desierto. La escucho en Cantón San Sebastián, Malacatán. Gracias, hermana, feliz tarde. Atentamente, hermana Blanca Gómez. Dios bendiga a mi hermana Blanca Gómez allá en Cantón San Sebastián, Malacatán. Dios la bendiga, hermana Blanquita. ¿Cómo está? ¿Cómo está ese ánimo? Un gusto, un placer saludarla en esta hora de la tarde. Dios bendiga a su vida, Dios bendiga a su familia, a su esposo, a sus hijos, que ahí también siempre pues están escuchando Estéreo Bendición a todo volumen. Hermana Blanca, saludando al personal de turno, a mi familia, gracias hermana por el saludo. Saludando a hermana Diana Martín, a hermana Elvira Martín, saludando a hermano Ronnie López, a hermano Isaí López. Sin duda alguna ellos han recibido ya también este saludo. Y hermana Blanca, pues haciéndonos solicitud de unas alabanzas, claro que sí hermana, con mucho gusto. Tengo por acá ya seleccionado las alabanzas que mi hermana Blanca pues nos ha solicitado. Y esperando, hermana, que estas alabanzas puedan ser también de gran bendición para su vida. Nos vamos entonces con estas alabanzas mientras usted se sigue comunicando, mientras usted ahí nos envía su mensaje y nos deja su solicitud de alabanzas. Escuchamos estas alabanzas y regresamos con ustedes. Somos como una paloma.
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Así que continuamos con cada uno de ustedes. Hemos escuchado entonces estas hermosas alabanzas. Hemos saludado a hermana Blanca Gómez allá en Cantón San Sebastián, Malacatán. Y nosotros continuamos por acá ya 2 minutos. Han pasado de las 13 horas 1 de la tarde. Así que continuamos con ustedes. Quiero también saludar a mi hermana Febe López allá en Colonia El Carmen, sector El Campo. Dios bendiga a mi hermana Febe, Dios bendiga a su familia, Dios bendiga a hermana Marlene, también ahí en sintonía de Estéreo Bendición. Dios les bendiga, hermanas, una bendición tan grande saludarlos en esta hora de la tarde. Me imagino que están ya haciendo los preparativos para el almuerzo, pero ahí están en sintonía también de Estéreo Bendición. Dios bendiga a mi hermana y a mi hermana Febe, a su familia, ahí escuchando a todo volumen, ella saludando al personal de turno, a mi familia. Gracias, hermana, por el saludo, saludando también a toda la audiencia en general, haciéndonos solicitud de unas alabanzas. Claro que sí, hermana, tengo por acá ya seleccionado algunas alabanzas que hermana Febe nos ha solicitado, esperando que pueda ser de bendición para su vida, esperando que se pueda gozar con nosotros. Dios bendiga también a hermana Marlene, esperando que también ella se pueda gozar con nosotros en esta hora de la tarde. Vamos escuchando entonces estas alabanzas, luego regresamos con ustedes. Recuerde que sigue disponible en los 8 dígitos de radio 3309-4580.

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2: 13 horas, 13 minutos.

Así que continuamos con cada uno de ustedes. Seguimos en este lugar gozándonos a través de las alabanzas. Hemos escuchado estas alabanzas, hemos saludado, hemos bendecido a mi hermana Febe López, a su familia, escuchándonos allá en Colonia El Carmen, sector El Campo. Esperando, hermana, que estas alabanzas pues hayan sido también de gran bendición para su vida espiritual. Continuamos por acá con ustedes, ya 21 minutos, han pasado de las 13 horas, 1 de la tarde. Quiero también agradecer la comunicación de mi hermana Roxana, escuchándonos allá en Caserío Candelaria. Dios bendiga a mi hermana Roxana, escuchándonos a todo volumen, ahí ya preparando ese delicioso almuerzo. Pero ahí en sintonía también de Estéreo Bendición. Dios la bendiga, hermana Roxana. Un gusto, un placer saludarla y por supuesto saludar a toda la familia Agustín Barrios, allá Caserío Candelaria, que ahí nos están escuchando. Hermana Roxana, saludando al personal de turno, saludando a mi familia, gracias hermana por el saludo. Saludando también a todo el staff de locutores, programadores. Saludando a hermano Ronnie López, saludando a hermano Werner López, hermano Isaí López, hermana Roxana, saludando a su hermana Sara y a su sobrino Oliver Leodán, que ahí también están en casita, escuchando Estéreo Bendición. Hermana Roxana, haciéndonos solicitud de unas alabanzas, Lágrimas en el Desierto, La Prueba, y la alabanza infantil, Conejito Negro, para saludar a su sobrino Oliver Leodán, que ahí está en sintonía también de Estéreo Bendición. Claro que sí. Nos vamos entonces con estas alabanzas ya solicitadas por hermana Roxana, escuchándonos allá en Caserío Candelaria. Saludamos también con estas alabanzas a toda la familia Agustín Barrios.

Hemos escuchado estas hermosas alabanzas. Hemos saludado, hemos bendecido a mi hermana Roxana, escuchándonos allá en Casanillo Candelaria. Dios la bendiga, hermana Roxana. Esperando que estas alabanzas, hermana, pues hayan sido de gran bendición para su vida, esperando que se haya gozado también juntamente con nosotros. Continuamos por acá, 25 minutos, puntualizamos las 14:02 p.m. Tenemos por acá todavía algunos minutos. Si usted desea reportar

disfrutando de las bendiciones de Dios, que siempre pues hablen y testifiquen de la grandeza del Señor, de lo bueno que el Señor ha sido con cada uno de nosotros. Amén. Bendiciones entonces para todos. Vamos a continuar por acá seleccionando alabanzas para que usted se siga gozando en esta hora de la tarde, mientras usted también se sigue reportando, mientras usted se sigue comunicando con nosotros al 3309-45.

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Así que continuamos con cada uno de ustedes, mis hermanos, en esta hora de la tarde. Ya es 5 minutos y puntualizamos las 14 horas, 2 de la tarde. Nosotros continuamos por acá con ustedes, esperando que ahí se estén gozando con nosotros en esta hora de la tarde. Amado pueblo del Señor, amada audiencia, acá en Aldea Tocache, pues tenemos una tarde lluviosa. Por acá ya está lloviendo, pero estamos contentos, alegres, porque contemplamos siempre la misericordia del Señor, la gracia del Señor con cada uno de nosotros. Porque Él hace salir su sol, mis hermanos, sobre buenos y malos, y también pues hace llover sobre justos e injustos. Amén, qué bueno es el Señor con cada uno de nosotros. Así que nos gozamos de una manera tan especial en esta hora de la tarde. Estamos ya puntualizando las 14 horas, 2 de la tarde. Tenemos exactamente 60 minutos para poder estar acá con ustedes en esta hora de la tarde. Tenemos algunos minutos todavía para poder estar acá, poder bendecir su vida con alabanzas. Así que si usted desea escuchar algunas alabanzas, desea pues ahí comunicarse con nosotros, está disponible el 3309-4580.

Así que continuamos con cada uno de ustedes, mis hermanos, en esta hora de la tarde. 20 minutos han pasado de las 14 horas, 2 de la tarde. Buen provecho a los que están en horas del almuerzo, los que están disfrutando pues ya de ese delicioso almuerzo. Buen provecho para ustedes. Estamos muy contentos, muy alegres acá en cabinas de Estéreo Bendición, esperando que ustedes estén gozando también con nosotros. Estamos acá seleccionando alabanzas, alabanzas que bendicen su vida, alabanzas, mis hermanos, con las cuales puedan siempre el Señor, ¿verdad?, pues llenar su vida espiritual, pueda a través de las alabanzas el Señor fortalecer su vida, darle pues esa fortaleza. Así que bendiciones para cada uno de ustedes. Continuamos por acá con ustedes, llevándoles más alabanzas.

0: Así que continuamos con cada uno de ustedes, mis hermanos, en esta hora de la tarde, ya 30 minutos han pasado de las 14 horas, 2 de la tarde. Quiero agradecer también la comunicación de mi hermano Israel Méndez, allá en Colonia San José, El Porvenir. Dios bendiga a mis hermanos allá en El Porvenir y sus 14 colonias. ¿Cómo están, mis hermanos del Porvenir? ¿Cómo está ese ánimo? ¿Cómo está ese gozo? Una bendición tan grande, tan especial, saludarlos a cada uno de ustedes. Especialmente, Dios bendiga a la familia Méndez allá en Colonia San José. Dios bendiga a mi hermano Israel, ahí en sintonía de Estéreo Bendición. Él ahí se comunicaba con nosotros comentándonos que está escuchando Estéreo Bendición a todo volumen ahí en familia. Y nos comenta también que pues esta emisora ha sido de bendición para su vida. Qué bueno, me gozo, me alegro al saber, mi hermano Israel, que esta emisora pues ha sido de bendición para su vida. Me gozo al saber que a través también de esta emisora el Señor Jesucristo pues está haciendo grandes cosas. Dios bendiga a mi hermano Israel Méndez, saludamos a toda su familia. Gracias, hermano, también por esas palabras de ánimo que nos ayudan, nos instan a seguir hacia adelante. Y mi hermano, pues ahí haciéndonos solicitud de una preciosa alabanza. Claro que sí, tengo por acá seleccionado una alabanza muy bonita a cargo de Josué Meletz, con la cual vamos a saludar, vamos a bendecir a mi hermano Israel Méndez y a la familia Méndez allá en Colonia San José, El Porvenir. Esperando, hermano Israel, que esta preciosa alabanza pueda ser de bendición para su vida. Nos vamos con esta alabanza, les dejamos en compañía de otras alabanzas más. Luego nosotros regresamos para ya despedirnos de cada uno de ustedes. Con esta preciosa alabanza, estamos saludando a mi hermano Israel Méndez, a su familia en Colonia San José, esperando, hermano Israel, que esta alabanza pueda ser de bendición para su vida.
1: Catorce horas, treinta y

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2: 14 horas, 58 minutos.

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Así mis hermanos, hermanas, llegamos pues ya a la parte final de nuestro espacio correspondiente el día de hoy. Gracias a cada uno de ustedes por habernos acompañado, gracias por haber estado en sintonía de Estéreo Bendición, esperando que usted se haya gozado con nosotros, amada audiencia, esperando que se haya gozado en cada espacio de programación, se haya gozado escuchando palabra de Dios y también se haya gozado escuchando alabanzas. Nosotros llegamos pues ya a la parte final, vamos a orar y de esta manera, mis hermanos, nos despedimos de todos ustedes, menos de la presencia del Señor.

te damos gracias, Señor Jesús, en esta tarde. Gracias por tu amor, tu fidelidad, tu misericordia. Gracias, Señor Jesús, porque cada mañana son nuevas tus misericordias en nuestra vida. Gracias, Padre, porque un día más tu gracia y misericordia nos ha alcanzado. Eres digno, Señor, de merecer toda honra y toda gloria. Eres digno, Señor Jesús, que te alabemos con todo el corazón. Gracias, Padre, porque un día más nos has alcanzado con tu gracia, con tu misericordia. Reconocemos, Padre, que nuestra vida está en tus manos. Reconocemos, Señor, que sin ti nada somos, sin ti nada podemos hacer. Tú eres el que tiene el control de nuestra vida. Tú eres, Señor Jesús, el dueño de nuestra vida. Y te doy gracias, Padre, porque el día de hoy nos has permitido poder ver un nuevo día, poder contemplar de tu grandeza, poder contemplar de tu creación. A pesar, Señor, de nuestras faltas, de nuestros errores, tu amor es tan grande hacia nosotros. Padre, te doy gracias por la oportunidad, el privilegio tan grande que me diste de estar en cabinas de Estéreo Bendición. Gracias, Padre, porque el tiempo, las horas que he estado en este lugar, no he estado sola, tú has estado conmigo. Gracias, Señor, porque una vez más, Padre, has hablado a tu pueblo. Una vez más, Señor, has hablado a tu pueblo, a tu iglesia, a través de tu palabra. Sé que eres tú, Señor, el que hablas a nuestra vida. Sé que eres tú el que hablas a tu pueblo. Sé que eres tú, Señor, el que pones palabras en los labios de tus siervos y hablas a nuestra vida, Señor, todos los días. Gracias, Padre, por hablarnos a tiempo. Es grande tu amor. Tan grande es tu amor, Señor, hacia la humanidad, que nos sigues hablando a tiempo. Tan grande es tu amor, Señor, hacia nosotros, que nos estás hablando a tiempo, Jesús. Padre, muchas gracias, porque una vez más, Señor, has hablado a nuestra vida. Nos has recordado, Padre, que no estamos solos, que tú estás con nosotros. Nos has recordado, Señor Jesús, que aunque todo se aleje de nuestro lado, tú estás ahí con nosotros. Tú eres fiel a tu promesa y tú, Señor, estás siempre a nuestro lado, ayudándonos, fortaleciendo nuestra vida y dándonos, Señor Jesús, esa fortaleza para poder vencer todo proceso, todo lo que viene a nuestra vida. Señor, yo bendigo a la audiencia. Bendice, Padre, a los hermanos que se comunicaron con nosotros. A los hermanos, Padre, que se tomaron el tiempo de llamarnos, de enviarnos, Señor, su mensaje. Bendícelos de una manera especial. Tú conoces a cada uno de ellos, Señor Jesús. Tú sabes por lo que cada uno de ellos están pasando, están atravesando o han pasado, Padre, las luchas, procesos que han venido en la vida de cada uno de ellos. Pero te pedimos, Señor, que seas tomando el control de nuestra vida. Toma el control, Padre, de cada uno de nosotros. Bendice a tu pueblo. Quita toda tristeza, Padre. Quita toda tristeza en el corazón de tu pueblo. Cambia esa tristeza en gozo. Cambia, Señor, esa tristeza en alegría. Pon gozo en el corazón de tu pueblo. Pon ese deseo en el corazón de la audiencia de poder alabarte a través de las alabanzas. De poder alabarte, Señor, también a través, Padre, de tu palabra. Oh, poderoso Jesús, bendice a toda la audiencia. Bendice a todos los que nos están escuchando. Los hermanos allá en la Unión Americana, bendícelos de una manera especial. Aquellos que están, Padre, en el trabajo,
Aquellos que allá están quizás en un vehículo, toma el control de sus vidas. Derrama, Señor, de tus bendiciones sobre ellos. Guárdalos, líbralos, Señor, de todo peligro, líbralos de todo accidente. Quédate en cada hogar, quédate en cada corazón, Señor. Que la paz tuya se quede en el hogar, en el corazón de tu pueblo. Bendice cada hogar, bendice cada familia, cada matrimonio sea restaurado, sea fortalecido en esta tarde. Señor, llévame en paz, llévame con bendición a mi hogar, encamina mis pasos. Así como guardaste, Señor, mi entrada a este lugar, guarda mi salida. Bendice a tu pueblo, a los que se quedarán, Señor, en sintonía de Estéreo Bendición. A los que ahí van a quedarse, Padre, escuchando Estéreo Bendición. Bendícelos, Señor, de una manera especial. Que durante esta tarde, Padre, se sigan gozando a través de esta emisora. Que durante esta tarde, Señor, se sigan gozando a través de las alabanzas. Porque creemos, Señor, que tú también te manifiestas a través de las alabanzas. Oh Espíritu Santo, te alaba mi alma, Padre, porque tú eres bueno. Te alaba mi alma, Señor, porque tu misericordia ha sido grande para con nosotros. Gracias te doy, Señor Jesús, en esta tarde. Gracias te doy, Padre, gracias te doy, Hijo, y gracias te doy, Espíritu Santo de Dios. Amén.

Así mis hermanos, hermanas, hemos orado, le hemos dado gracias al Señor por la oportunidad, el privilegio que nos dio de haber estado en cabina de Estéreo Bendición. Ha sido una bendición grande para mí haber estado con ustedes en este lugar. No les digo un adiós, sino hasta la próxima. Si así es la voluntad de Dios, si el Señor así lo permite, acá estaremos con ustedes el día de mañana a partir de las 5:30 de la mañana, juntamente con mi hermano Humberto y yo. Les invitamos para que el día de mañana nos puedan acompañar también a partir de las 5:30 de la mañana. Dios primero, aquí estaremos juntamente con mi hermano Humberto y yo para poder siempre también bendecir su vida. Por hoy, mis hermanos, hasta aquí nos ayudó Jehová. Que el Señor me los bendiga. Les deseo una feliz tarde para todos. Éxitos, bendiciones.

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1: 15 horas, 22 minutos.

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Padre celestial que habitas en tu santo trono. En esta hora de la tarde, Señor, te damos gracias por la vida y la salud que nos has regalado hasta esto.

Señor, en la vida de cada uno de la audiencia. Bendice las alabanzas, bendice tu palabra, esperando, Señor amado, que puedan los hermanos ser bendecidos a través de este espacio de programación. Padre, te damos muchas gracias. Bendice a los que se van a comunicar con nosotros. Bendice, Señor, también a los que no lo podrán hacer. En otra oportunidad, Señor, lo hará. Bendice, Padre, esta tarde, y nosotros ponemos todo en tus manos, en el nombre de Cristo Jesús, tu Hijo amado. Quien sea la honra por los siglos de los siglos. Amén, Señor.

0: Estamos agradeciendo a los hermanos quienes están comunicando con nosotros. Hay mil disculpas ahí a nuestra hermana, ya que también estábamos en línea, ¿verdad? Estábamos en una llamada, pues no podíamos aceptar su llamada también. Así que dos llamadas no podemos aceptar, ¿verdad? Cuando el teléfono, pues, está ocupado. Así que muchas bendiciones para toda la audiencia, a todos los hermanos quienes ahí están escuchando Estéreo Bendición.
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0: Agradecemos la comunicación de mi hermana Isabel de López, escuchándonos en Colonia Santa Rosa. Santa Rosa 1. Y está mi hermana escuchando Estéreo Bendición. Dice, somos fieles oyentes a la radio. Así que gracias, hermana Isabel, por dejarse acompañar de la radio. Y pues la saludamos, saludamos a toda su familia, a su esposo, hermano Israel López, a Gabriela y también a los nietos que están escuchando en estos momentos. Hermana Isabel de López saludando a la audiencia, saludando a mi hermano Isaí López, a mi hermano Ronnie, hermano Werner, especialmente dice saludando a su nieto Juan Luis, que estará de cumpleaños. Ya en los próximos días estará cumpliendo un año, el día viernes estará de cumpleaños, ahí pues el nieto Juan Luis, nieto de mis hermanos, hermano Israel y hermana Isabel de López. Gracias, le damos a Dios, ¿verdad? Porque es Dios el que nos regala la vida sobre la faz de la tierra, y es Dios el quien tiene el control también de nuestra vida. Hermana Isabel nos solicita una alabanza de felicitaciones para felicitar ahí a su nieto Juan Luis, que el día viernes estará de cumpleaños, y una alabanza Sigue Adelante con Paola Marino. Vamos a complacer y luego regresamos con otro reporte más.

0: 15 horas, 58 minutos.
1: Con estas alabanzas complacimos a mi hermana Isabel de López, escuchándonos en esta hora de la tarde.

al cumpleañero que el día viernes estará llegando a un año más de vida y salud sobre la faz de la tierra. Anticipadamente, muchas felicidades. Queremos agradecer también la comunicación.

Queremos agradecer la comunicación de mi hermana Irma Guzmán, escuchándonos allá en Cantón Nueva Jerusalén. Allá por el rodeo nos está escuchando. Dice a todo volumen. Ahí nos comenta la hermana que pues desde que se inicia la radio, desde tempranas horas está en sintonía hasta el cierre de transmisión. Así que gracias, hermana Irma Guzmán, por la fiel sintonía y por comunicarse con nosotros en este espacio de programación. Hoy saludando a toda la audiencia, al estado de locutores, a todos los programadores también de Estéreo Bendición. Nos anima a seguir adelante. También dice saludo para todos sus hijos, sus hijas. Saludos dice para su madrecita también en esta tarde, su hermano también en la carne. Así que a toda la familia Cardona Guzmán, ahí los saludamos de una manera muy especial. Saludos dice para mi hermano Ronnie López, Isaí López, para el staff de locutores. Dice, hágame favor de complacer con la alabanza, yo te seguiré y cuando solo minutos me queden. Complacemos con estas alabanzas.

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Con estas alabanzas hemos complacido a mi hermana Irma Guzmán, escuchando allá en Cantón Nueva Jerusalén el rodeo. Ya saludamos ahí a mi hermana Elizabeth Cardona, también fiel oyente a Estéreo Bendición. Saludos para todos. Gracias por dejarse acompañar de la radio en estos momentos. Estamos con ustedes llevándoles un espacio de saludos y complacencias. 5 en punto. Recuerden que estaremos llevándoles un espacio de alabanzas del ayer.

vamos a ir con más alabanzas. Recuerden que están disponibles los números de la radio. Si usted desea, pues, escuchar una alabanza en especial, estamos a la orden. Ahí están los números para que usted pueda comunicarse con nosotros.

gracias, Señor, por un año más que nos has concedido, de poder alabarte y poder cantarte de esta manera. Concédenos, Señor, la petición de nuestro corazón. Y a su nombre, gloria.

0: 4:19 de la tarde.
1: No te equivoques.
0: Estamos en el día miércoles 23 de septiembre.
1: No te equivoques.
0: Estamos ya casi llegando al mes de octubre. Muchas bendiciones. Saludos para todos los hermanos quienes nos escuchan a través de un vehículo ahí escuchando la radio. Algunos hermanos también están preparándose o otros ya van en camino para la casa del Señor, la casa de oración. Algunos hermanos también el día de ayer fueron y hoy pues tienen por ahí culto de damas, algunos otros tienen sesión de ahí de

tienen sesión, ¿verdad? Ahí en la casa de oración, ahí pues... una sociedad que... Vemos que hay sociedad de jóvenes, sociedad femenil, de caballeros, como dicen. El consejo de la iglesia. Y algunos hermanos ahí están ocupados siempre en las cosas de nuestro Dios. Otros hermanos están escuchando ahí en casita. ¿Hasta dónde la señal de estéreo bendición está llegando? Te lo saludamos de una manera muy especial desde cabinas de radio estéreo bendición. Vamos a ir con más alabanzas.

0: 16 horas, 23 minutos.
1: Esta alabanza dice: con los que con lágrimas sembraron un tema con Tierra Santa. Nosotros continuamos con más alabanzas. Escuche la letra de cada alabanza, ya que lleva un mensaje especial a nuestra vida. Así que nosotros continuamos. De arriba viene. Recuerde que si desea escuchar una alabanza, pues usted puede solicitarla al 3309-4580.

estamos a 10 minutos de llegar a las 5 de la tarde. Vamos a aprovechar estos 10 minutos que nos restan. Vamos a ir con más alabanzas. El Señor es mi rey y mi todo es el tema que vamos a escuchar.

hemos escuchado esta alabanza, el Señor es mi rey. Sabemos que tenemos a un rey que todo lo puede, un rey todopoderoso, y a él debemos de dar la honra y la gloria. Debemos darle gracias también a ese rey porque nos guarda, nos cuida, nos da todo lo que nosotros tenemos, nos da lo que necesitamos. Así que está con nosotros también ese rey. Hay que darle gracias a nuestro Dios por lo bueno y lo maravilloso que es para con nosotros. Recuerde que los números de la radio están disponibles en 3309-4580. Estamos a 4 minutos de llegar a las 5 y así dar inicio al espacio de programación de Himnos del Ayer. Vamos a ir con otra alabanza. Quiero darte gracias. Es el tema de la alabanza que vamos a escuchar en estos momentos.

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las 17 horas.

Ya está pasando un minuto está pasando de las 5 de la tarde. Vamos a dar inicio a este espacio de himnos del ayer, donde usted escuchará alabanzas que llevan un mensaje muy especial a nuestra vida a través de las cuerdas de la guitarra. Sí, muchas bendiciones, y ustedes también fiel oyente a este espacio de himnos del ayer, llámenos al 3309-4580, solicite su alabanza del ayer, y nosotros con gusto vamos a complacer en esta oportunidad. Muchas bendiciones para todos los hermanos, cualquiera que nos sintonizan en esta hora de la tarde. Vamos a iniciar escuchando la primera alabanza del espacio de himnos del ayer.

0: Hemos escuchado esta bonita alabanza, divino compañero del camino. Su presencia, dice, siento yo al caminar. 5 minutos, están pasando ya de las 5 de la tarde. Gracias a los hermanos quienes aún siguen conectaditos a la frecuencia.
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0: algunos aún trabajando, otros ya descansando. Otros ahí en casita también escuchando Estéreo Bendición. Saludos para ustedes, hermanos. Es para nosotros un gusto poder estar recibiendo la comunicación de ustedes, complaciéndoles con sus alabanzas y seleccionando también las alabanzas en esta oportunidad.
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0: Que están disponibles los números de la radio, llámenos. Únase con nosotros, haga suyo el espacio de programación.
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0: Activando los 8 dígitos de radio.
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0: Necesita su alabanza si usted nos está escuchando en esta oportunidad.

0: Qué rápido está pasando el tiempo. Debemos de aprovechar porque tenemos 2 horas para estar con ustedes en un espacio
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0: de alabanzas con guitarra.
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0: ya llevamos ya 14 minutos de las 5 de la tarde. Vamos a dejar en sintonía de más alabanzas. Esta alabanza dice:
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0: El tema Sublime Amor es el tema de la alabanza que vamos a escuchar.

0: Gracias.
1: Continuamos con más alabanzas en esta hora de la tarde, en este día miércoles 23 de septiembre. 5 de la tarde con 20 minutos. Y nosotros nos vamos con más alabanzas.

0: bonitas alabanzas con un mensaje especial a nuestra vida espiritual.
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0: Bueno, continuamos con más alabanzas. Estamos llevándoles alabanzas para que ustedes se goce escuchando Estéreo Bendición en este día miércoles, la fecha 23 de septiembre.

0: Estamos escuchando estas alabanzas con el dueto David, muy bonitas alabanzas, muy bonito mensaje que lleva esta, que llevan estas letras.
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0: Nosotros vamos a dejarle con más alabanzas de bendición en esta oportunidad.

0: Así que nosotros estamos llevándoles alabanzas de bendición en esta hora de la tarde. Hay que seguir siempre adelante.
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0: Hay que seguir adelante siempre, no importando las luchas y las pruebas que vengan a nuestra vida. Nosotros siempre para adelante. No importando lo que venga a nuestra vida.
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0: Usted está pasando un momento difícil en estos momentos.
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0: ánimo, hay que seguir adelante.
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0: confiando en siempre en nuestro Dios Todopoderoso.
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0: En las luchas y pruebas.
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0: Por Cristo somos victoriosos. Continuamos con más alabanzas. Escuche usted la letra de cada alabanza que lleva un mensaje especial.

0: esta alabanza dice: pruebas y luchas es el tema de esta alabanza. Eso deseamos, ¿verdad? Estar siempre nosotros entre los escogidos. Así que hay que seguir luchando. Saludamos a cada uno de la audiencia de Estéreo Bendición, donde quiera que nos sintonizan. Saludos a los hermanos allá en la Unión Americana, en todos los países a nivel del mundo.
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0: Allá por África, por Sudáfrica.
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0: Hermanos allá en Sudamérica, allá hay sintonía de Estéreo Bendición.
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0: en esta tarde.
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0: Saludamos, Señor, desde cabinas de radio Estéreo Bendición.
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0: A todos los hermanos también quienes escuchan a través de las plataformas digitales de Estéreo Bendición.
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0: Y a través, Señor, de la frecuencia 104.9.
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0: Gracias por estar conectaditos al 1049. Nosotros continuamos con más alabanzas en esta tarde.

0: 17:47.
1: Casi cumplimos una hora de este espacio. Gracias a todos los hermanos quienes se dejan acompañar. Nosotros continuamos con más alabanza. Recuerde que están disponibles los números de la radio si usted desea escuchar una sola alabanza.

Qué preciosos coros, preciosas alabanzas. Estamos a 6 minutos de llegar a las 6 de la tarde. Nosotros continuamos con más alabanza.